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1: Seguimos con toda la información en Parque Deportivo con una noticia que lo veníamos manifestando en la columna anterior y llegó el momento, llegó porque del otro lado en la línea tenemos a Gabriel Coppola, el actual campeón panamericano de tenis de mesa en 2011 y 2013, que ya se está preparando en lo que van a ser los Juegos, lo que va a ser la partida a Valledupar 2026 en estos Juegos Paralímpicos y en esta disciplina de tenis de mesa. Así que, querido Gabriel, bienvenido, ¿cómo estás?
2: Todo bien.
1: Bien, ¿y vos? ¿Todo tranquilo? Bueno, primeramente agradecerte, gracias por el tiempo, gracias por estar presente acá en Parque Deportivo. Bueno, el placer de poder tenerte, para poder charlar con vos. Y para ir comenzando, sí, ya desde un principio desglosando raíces, te pregunto cómo surgió esto de la disciplina, empezar a realizar un deporte y que después te convertiste y sos un gigante para la Argentina.
2: Bueno, la verdad es que lo primero que pasó en este camino es el hecho de tener la discapacidad, así que desde los 11 años que uso la silla de ruedas para poder desplazarme, y bueno, la verdad es que el deporte apareció un poco por causalidad, porque la verdad es que después del accidente mi gana de seguir haciendo deporte siempre fueron las mismas, y nada, me encontré con el tenis de mesa a través de algunas imágenes de un deportista que se llama Daniel Hyland, que falleció hace muy poquito, así que nada, homenajearlo también en esta mención, que fue a través de él que pude ver que personas con discapacidad podían hacer deporte, porque realmente no tenía ni idea que esto existía, ya por el año 95, 96 te estoy hablando. Y bueno, una vez que encontré este deporte, realmente fue un amor total, una pasión, así que de ahí, ya por el año 99 que comencé la práctica, siendo muy chico, y bueno, hasta el día de hoy, imagínate todo lo que significa.
1: Sí, me imagino, la verdad que una historia conmovedora, ¿no? Una historia de superación. Gaby, y te pregunto, me he nombrado un accidente en este caso como para dar a conocer a la audiencia cómo fue tu vida en sí en inicios de cada

0: y uno también desde los espacios que empiezo a ocupar como estudiante, después como laburante y hoy con mi familia, con mis hijas y mi esposa también, la posibilidad de que ellos me sigan bancando para que lo pueda seguir haciendo. Así que a veces no solo depende de uno mismo lo que sucede, sino también de todo lo que nos rodea.
1: Sí, totalmente, totalmente. Le contamos a la audiencia que ni más ni menos vas a ser abanderado, ¿no? Abanderado de cara a lo que van a ser estos juegos. Pero también quiero abrir la mesa de Parque Deportivo para que mis compañeros puedan preguntarte, así que derivo con ellos, para también conocerte en dicho programa.
2: ¿Qué tal, Gaby? Bueno, Martín Muñoz te habla acá. Primero que nada, felicitarte por todo lo que haces, cómo nos representás. Y la verdad que muy inspirador y muy, muy bueno y muy lindo todo lo que nos contás. Así que, bueno, las felicitaciones de mi parte. Y después, de cara a estos Juegos para Suramericanos que se van a disputar allí en Colombia, bueno, ¿cómo ves vos actualmente el nivel regional y del país del tenis de mesa adaptado?
0: Bueno, la verdad es que en primera instancia esta cuestión de que me hayan elegido como abanderado ha sido algo increíble para mí, así que estoy muy feliz y quería comentárselos. Y con respecto ya estrictamente a lo que es mi deporte, está en un momento obviamente de evolución total, porque son muchos los países que están teniendo muchísimo desarrollo con futuros talentos que bueno, ya son prácticamente una realidad en el ranking internacional. Hay un montón de chicos que lo están haciendo espectacular. Lo que respecta a la región, obviamente tenés algunos países con muchísimo desarrollo como Brasil y Chile, y bueno, y nosotros en Argentina también este último tiempo nos hemos encontrado con un montón de chicos que son muy talentosos, que están en formación, y algunos ya son alguna realidad con su corta edad representándonos en torneos muy importantes y estar peleando partidos muy muy importantes. Así que eso es una alegría enorme. Y también hay un montón ya de jugadores, digamos, destacados de nuestro país que siguen muy vigentes y nos representan de gran manera. Creo que ahí también me puedo meter yo también en esto que te digo, porque bueno, este año ha sido un año para mí muy muy bueno. Viene siendo un año muy lindo para todo lo que jugué. Estuve en casi todos los torneos en el podio y la verdad que a esta edad y con todo lo que está costando es un montón, así que nada, muy feliz.
3: Hola, ¿qué tal, Gabriel? Mucho gusto, Guillermina Calvet te habla. Primero, felicitarte por cómo nos representás, darte las gracias por poner a nuestro país siempre en lo más alto, y también agradecerte por tomarte estos minutos para poder hablar con nosotros, ser parte de Parque Deportivo. Y bueno, para preguntarte, lo que sabemos es que esta es la segunda edición de los Juegos para Suramericanos. La primera se hizo en Santiago de Chile en el año 2014. Vos estuviste presente, si no tengo mal la información, en aquella primera edición de los Juegos, y me gustaría preguntarte cómo recordás vos aquella primera edición, cómo fue tu participación y qué sentís, qué opinás del regreso de esta competencia tan importante para el paradeporte.
0: Bueno, me acuerdo que en el 2014 fuimos para Chile. En mi caso fue la primera vez que estuve allá, y recuerdo que en ese momento Chile estaba también dando algunos primeros pasos y bastante sólidos en esta organización de estos Juegos, que después se convirtieron en los últimos Juegos Panamericanos del 2023, ¿no? Obviamente en una proyección uno los ve a lo largo del tiempo y te das cuenta que esos para Suramericanos para ellos fueron lo que después los derivó en la organización de un juego para Panamericano que bueno, ha sido muy importante. La verdad es que los recuerdos son espectaculares, porque me acuerdo que en lo deportivo pude salir campeón de mi categoría y además salir campeón de la modalidad de dobles, que eran las dos disciplinas que me tocó jugar a mí. Así que nada, fue un torneo espectacular. Lo único malo de todo eso fue que se jugó el Boca River, que Funes Mori nos hizo un gol de córner que no había sido córner, así que me acuerdo que lo miramos en la tele con algunos amigos y me acuerdo

0: De ese momento como hincha de Boca.
1: Justo acá el conductor Alexis no le va a gustar mucho eso que decís, porque es de River, así que...
2: La verdad, veníamos tan bien, Gaby. Yo soy un fanático enfermo de River, pero nada, a la hora de la comunicación...
0: No fue córner.
2: Uno es neutral totalmente. Bien, la verdad que estamos muy contentos de escucharte, Gaby, muy, muy contentos, porque... Por lo que representa en sí esta disciplina, ¿no? Por lo que representa en sí... esta conmemoración también de los Juegos, de darle lugar también a estos atletas en dichas disciplinas, ¿no? Porque te escuchábamos atentamente de que este tenis de mesa también te saca y te... Sí, bien digo, te saca de los problemas, si se quiere, ¿no? De la rutina normal en sí de todos los días.
0: Sí, mira, yo con eso a veces disiento un poco, porque nos pasa muchas veces. Yo soy profesor de educación física en profesión y me dedico trabajo en instituciones de formación superior y a veces charlamos mucho sobre la presión que tiene el deporte por sobre el ir rescatando personas y no obviamente no le corro la vista a esto que vos estás diciendo, pero bueno, entiendo que es muy importante el deporte, digamos, en cuanto a la vida de una persona con discapacidad. No es ni más ni menos que lo mismo que cualquier otro deportista, eso es lo que quiero dejar en claro. El deporte para las personas con discapacidad es deporte y tenemos que hablar de esa manera. Todos hacemos un gran esfuerzo, pero no queremos con este discurso creernos que para nosotros es más difícil. Es igual de complicado que para cualquier persona que se quiere dedicar al deporte y tiene un talento y lo quiere explotar. Así que en ese sentido es un modo de vida los que elegimos y podemos dedicarnos a poder hacer nuestro arte en el deporte que elijamos y realmente obviamente es espectacular la vida de deportista. Tiene un montón de matices y cada uno se disfruta en la medida que se puede. Así que nada, yo estoy muy contento de poder acompañar a esta delegación siendo abanderado y sabiendo que detrás de esto hay un montón de chicos y chicas argentinos y argentinas que hacen un montón de esfuerzo y que en estos Juegos van a intentar dar lo mejor para tener su mejor versión ahí y lograr lo más que se pueda.
3: Sí, justamente hablando de la delegación argentina, vuelvo también a aquella primera edición. En su momento estuvo conformado por 97 atletas y consiguieron 112 medallas, estuvieron arriba de todo en el medallero. Me gustaría preguntarte si crees que el paradeporte argentino puede llegar a posicionarse en los primeros puestos del medallero como en aquella primera ocasión.
0: Yo creo que lo más importante pasa porque cada uno de nosotros podamos hacer nuestra mejor versión. Obviamente que después la suma y la cosecha de medallas termina siendo la consecuencia de todo esto. Ojalá que podamos estar a la altura y que cada uno dentro de su disciplina pueda representar de la mejor manera para volver a tener esos números que realmente hacían magníficos. No me gustaría hacer futurología en este sentido, pero sí entender y comprender que es una oportunidad bárbara esto de poder representarnos en un sudamericano que bueno, fíjate, vos recién me decías los últimos fueron en el 2014, hace muchísimo tiempo que no se hacían, estar juntos todos los deportes, las disciplinas, volver a encontrarnos es espectacular, porque por ejemplo en el caso del tenis de mesa uno va deambulando en el circuito internacional y no te encontrás con los deportistas de las otras disciplinas argentinos y bueno, acá va a estar buenísima esa comunión también, así que bueno, ojalá que podamos todos estar en el mejor momento para volver a tener una cosecha tan importante.
1: Gaby, y bueno, justamente hablando de la delegación, de la unión de toda la delegación, de todos los que nos están yendo a representar allá, bueno, ¿vos cómo te tomás esa función, ¿no? De abanderado, no sé si tenés alguna función o cómo te lo tomás, si tenés alguna responsabilidad, y también cómo te preparás vos, deportivamente hablando, ¿no?, para esta competencia, y qué proceso conlleva una competencia de este estilo y cómo te entrenás.
0: Bueno, la verdad es que preparado estoy, porque venimos durante todo el año compitiendo en distintas competencias que se dieron a lo largo del circuito. Este año nos tocó participar en Italia, en España. Bueno, en Barcelona pude salir campeón, y la verdad que hacía un montón que no me tocaba en Europa. Entonces vengo con un ritmo espectacular. Lo mismo nos pasó ya lo que era acá la gira en América. Hicimos Chile, Brasil, y hace muy poquito acá la Copa Tango en Argentina, donde también me tocó coronar en doble, sobre todo con mi compañero, con Eli, que lo venimos haciendo bárbaro. Así que deportivamente estamos espectacular. Y con respecto a esto que me preguntás sobre la responsabilidad de para de ser abanderado o alguna cuestión así, no tengo mayores responsabilidades que poner la bandera en alto, así que con eso ya es un montón. La verdad que con mi edad y con, bueno, todo este tiempo que llevo en el deporte paralímpico, y haber podido estar en 4 Juegos Paralímpicos, ya tengo la experiencia suficiente como para poder acompañar a muchos de los más chicos que por ahí están haciendo sus primeras experiencias en esto. Así que nada, yo creo que es poder estar presente para ellos, acompañar a todos y tratar de con mucha pasión ser el que pueda llevar adelante la bandera que representa a todos. Así que nada, estar a disposición de todos, ¿no?
2: Qué importante lo que decís, qué importante, porque tanto en el lomo, tanta experiencia, das el lugar, si se quiere, de acompañar o de contemplar a estos jóvenes. Nosotros, mirá, acá estamos muy rodeados del fútbol, y hoy justamente estamos hablando ni más ni menos del cumpleaños de Messi, que fue ayer. Y la verdad que también acompañando y apañando a estos jóvenes en un nuevo mundial, y lo mismo pasaría por vos en estos Juegos Paralímpicos, la verdad.
0: Yo te agradezco la comparación, hermano, ponerme al lado del enano diabólico este que estamos teniendo en su mejor versión. Es espectacular, un poquito de todo lo que tiene él me gustaría poder tener y representar, lo que es para nosotros, estos líderes, ¿no?, deportivos, y corriéndolo por ahí a Lionel. Tenemos tanto de esto, de esta materia humana, capital humano deportiva, que nos destaca como un montón de deportistas. Yo me referencio mucho en Manu Ginóbili, por ejemplo, también, y porque soy un apasionado del deporte. Y digo, bueno, nada, hay roles que se empiezan a cumplir también en la vida deportiva, y bueno, yo entrando ya con 42 años, sintiéndome muy vigente como deportista, pero también con esta posibilidad, ¿no?, de haber engrosado el lente con el que miro las cosas, y saber que cuando era pibe me apoyaba mucho en los más grandes, y bueno, hoy me toca estar a mí ahí, y nada, poder darles algo sería espectacular, ¿no? O aunque sea estar a disposición para lo que necesiten.
2: Sí, totalmente, la verdad, espectacular tu argumento. Mirá, bueno, Gaby, le comentamos también a la audiencia, que si seguramente no estará al tanto, le comentamos que van a ser un total de 1.064 atletas, ¿sí?, en lo que estábamos hablando de Valledupar 2026, con un total de 11 países, 13 disciplinas, y Argentina en este caso cuenta con 250 integrantes. En base a esto, te pregunto, nosotros siempre tratamos de recabar un poquito de información siempre cuando se pueda la respuesta. ¿Qué tanto apoya el país en dicha participación? Porque viste que recién te hacías la comparación, ¿no?, de, vos decías, de este enano diabólico. Es un país tan futbolero, y si no es futbolero, tira por el lado del rugby y el hockey, y después lo otro pasa a ser amateur. ¿Cómo se solventa, digamos, dicha disciplina a un marco tan grande como el que está por venir?
0: Bueno, mira, nosotros desde lo que es tenis de mesa, que es mi deporte y lo que conozco y puedo contarte, estamos dentro del sistema de becas de la Secretaría de Deporte y el ENAR, que responden, dan cuenta a los logros deportivos que vamos teniendo, y se enmarca una beca en función de estos resultados. La realidad es que, bueno, este último tiempo hubo ciertas dificultades como para afrontar algunas competiciones y por ahí algunos desfasajes en los pagos de la beca, que bueno, han sido solventadas, pero que quizás se daban con otra dinámica. Así que este año, que es el año donde nos ha tocado competir mucho más, porque estamos buscando mucho la clasificación al Campeonato del Mundo en Tailandia, nos ha tocado a algunos tener que bueno, financiar algunos torneos de manera particular, así que todo eso demanda de un esfuerzo complementario que quizás en anterioridad no lo habíamos experimentado. Así que nada, viene siendo realmente compleja la mano, pero bueno, siempre con la expectativa, ¿no?, de que uno como deportista a veces también tiene que hacer determinados esfuerzos, y bueno, en este caso para nosotros ha resultado también otra tarea extra tener que autofinanciarnos, ¿no? Así que nada, en esta complejidad, porque entendemos que en todos los ámbitos del país está la cuestión compleja, difícil, nada, el deporte no le esquiva a esto.
3: Bueno, Gaby, para ir cerrando, te hago una última preguntita que me quedó picando ahí. Mencionaste hace un ratito que sos profesor de educación física, estás en la docencia. Me gustaría preguntarte cómo llegás a la decisión de querer estar al frente de una clase y qué es lo que más disfrutás de enseñar.
0: No, yo tuve mucha suerte y la verdad es que yo quería ser profesor de educación física y la Universidad Nacional de La Matanza abrió las puertas para poder estudiar la carrera de la licenciatura en educación física. Y después, bueno, tuve la suerte de que me convoquen de distintos lugares para poder ser parte de algunas asignaturas, y me toca estar del otro lado del mostrador, donde realmente es mi otra pasión, ¿no?, el hecho de poder ser docente. Así que a qué me dedico es a la docencia, soy jugador de tenis de mesa también, y nada, son las dos pasiones que tengo. Así que para mí es estar acá en la universidad algo muy especial, porque bueno, es el lugar donde me permitió poder estudiar, y a su vez en los espacios de la docencia que ocupo poder brindarle herramientas para llevar algún proceso de inclusión desde el campo de la educación física, la actividad física, el deporte. Donde nada, estas herramientas van a intentar ayudar a los docentes que estén a cargo de esos espacios. Así que el desafío es tremendo también, y nada, esto que te digo lo tomo también como una pasión, así como en la parte deportiva.
2: Bien, querido Gaby, no te robamos más tiempo. La verdad que de parte de Parque Deportivo fue un placer escucharte, fue un placer también conocer tu vida, porque en todos los deportistas siempre se ven los logros, se ven los frutos, y uno no conoce el trasfondo de cómo llegar a dichos objetivos. Así que de parte de Parque Deportivo te deseamos el mejor de los éxitos, porque nombrabas tu experiencia y los años, y te dejo con este dicho: viejo es el viento y sigue soplando. Así que hagas tu parte de la manera más tranquila y como siempre te salió en los juegos, y que disfrutes, ¿no?, con todos los colegas argentinos.
0: Bueno, muchas gracias, agradecerles a ustedes por el llamado, y que estén atentos a todos los deportistas argentinos y las deportistas argentinas. Es espectacular, así que el agradecimiento es mío por darme un ratito para poder contarles mi historia, y obviamente poner en primera plana a esta delegación que va a intentar hacer lo mejor posible en estos juegos.
2: Y nosotros vamos a estar ahí con ustedes, alentando desde el minuto uno. Así que éxitos, buen viaje, y nos reencontramos la próxima. ¿Por qué no? Que sea la primera de muchas en entrevistas.
0: Muchísimas gracias.
2: Nos vemos. Bien, ahí pasaba Gabriel Coppola por los micrófonos de Parque Deportivo, lo que nombrábamos, ¿no? Este atleta ya en la despedida argentina, lo que va a ser estos Juegos en Colombia, ¿no? La verdad, tan importante porque él en su momento de recorrido fue campeón panamericano en tenis de mesa en el año 2011 y 2013, ¿sí? Parece que fue ayer, no, pasó mucho tiempo, pero sigue escribiendo su historia, ¿sí, Martín?
1: Sí, no, bueno, esto quería dar también un poquito más de información respecto a estos Juegos para Sudamericanos, que como bien decíamos se van a realizar en Valledupar del 5 al 15 de julio en Colombia, ahí en esa ciudad, con la inauguración justamente el 5 de julio a las 5 de la tarde, y además una competencia que entrega plazas directas para los Juegos para Panamericanos de Lima 2027 en dos deportes, en baloncesto de silla de ruedas y fútbol para ciegos. Así que bueno, también tendremos ahí la participación argentina y por supuesto, bueno, la mejor de las suertes.
3: Baloncesto en silla de ruedas, disciplina en donde participa nuestra otra banderada, además de Gabriel Coppola, Silvia Linari.
2: Exactamente, bien, perfecto. Bueno, vamos a una nueva tanda musical y ya nos metemos de lleno con nuestro último bloque y columna de Parque Deportivo. Estate atento, que seguimos con más información deportiva.

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1: Damos inicio al último bloque, al último segmento de Parque Deportivo, y primeramente comentamos la información de que se suspendió lo que va a ser el torneo de la WTT Contender de Buenos Aires. Se preguntarán de qué se trata. Bueno, es el tenis de mesa, ¿sí?, donde esta competencia reúne los mejores competidores de dicha disciplina, así como se hizo el año pasado en el Parque Olímpico. En el 2025 lo mismo se iba a repetir en este 2026. La información circula que no se va a confirmar dicho escenario por tema de fondos y a la hora de organizar, ¿no?, dicha ceremonia, dicho momento, porque también tiene lo suyo, ¿no? Recién veníamos hablando mucho de fútbol, de rugby, de tenis. Bueno, también hay otras disciplinas, ¿sí?, que también uno las tilda como amateur, pero también tenemos grandes, grandes representantes dentro del mundo de este tenis de mesa. Uno podría ser Hugo Calderano, el número 3 del mundo brasileño, ¿sí?, la verdad, ni más ni menos representándonos también a nosotros, porque el año pasado también lo que pudo vivir uno en dicho marco, dicho escenario de la WTT Contender de Buenos Aires, es que a la hora de jugar el brasilero, el argentino, el chileno, el paraguayo lo alentaba de la misma manera, como que también es partícipe de la misma casa y de las mismas
2: somos
1: raíces.
2: Somos todos sudamericanos.
1: Sí, totalmente, totalmente.
2: Y es que aparte en un deporte muy dominado por jugadores de otros países, de otros continentes, entonces uno ahí se vuelve más regional.
1: Exactamente, así es. Así que queríamos informar, confirmar eso, que en el Parque Olímpico no se va a llevar a cabo dicho encuentro y dicha competencia del tenis de mesa. Perfecto, vamos a otro tema y vamos a hablar un poco de rugby. Cambiamos, si se quiere, la chiquitita del ping-pong y nos vamos a la ovalada. Hablamos de los Pumitas en este sueño, en este comienzo de mundial, ya que vamos a hablar del M20, que va a comenzar en Georgia.
2: ¿Sí? Sí, en Georgia.
1: Sí. ¿Sí? Sí. Porque veo que me están mirando raro. Por favor. Bien, este Mundial 2026 que vuelve a contar con 16 selecciones, algo que esto no sucedía, no ocurría desde el año 2009, y donde Argentina va a integrar una competencia que reúne a las principales potencias del rugby mundial. Los Pumitas vienen de disputar el Rugby Championship M20 frente a Sudáfrica, Nueva Zelanda y Australia. Una preparación de máximo nivel para llegar, si se quiere, con ritmo, ¿no?, con timing, claro, con timing a dicho torneo. Un dato histórico también para comentarle a la audiencia de Parque Deportivo es que los Pumitas son una de las selecciones juveniles más respetadas del planeta, así como lo escuchan, ya que el año pasado lograron el bronce mundial y ahora buscan volver a meterse entre los mejores del mundo.
2: Sí. Bueno, como dijiste, con en el grupo C, con Estados Unidos, Irlanda e Inglaterra, comenzando contra Estados Unidos este sábado 27 de junio a las 6 de la mañana, horario argentino, ahí en Georgia, va a ser el debut de los Pumitas en este Mundial, luego enfrentándose a la selección irlandesa el jueves 2 de julio a las 8 y media de la mañana, y cerrando la fase de grupos contra Inglaterra el martes 7 de julio, también a las 8 y media de la mañana, un plantel conducido por el head coach Nicolás Fernández Miranda, con una lista definitiva que muestra un fuerte carácter federal. Tiene de muchas provincias, bastante bien integrado por todo el país, la selección argentina sub-20 de rugby, que en total son 12 convocados, son 12 los convocados de la urba, después tenemos también representantes de Rosario, de Córdoba, de Tucumán y de Cuyo.
1: Bien, perfecto. Bueno, en primer escalón los jóvenes, y ahora hablando un poquito de del primer nivel de los Pumas, podemos nombrar una de las apariciones y mercado de pases si lo llamamos del lado interno, porque aparece Luciano Acevedo, que en este caso es una historia de dicho jugador que también ilusiona a los Pumas, porque Felipe Contemponi, dicho técnico, dicha conducción técnica de este escalón, de esta selección, sigue apostando por la renovación. Uno de los nombres que recién lo veníamos reiterando es Luciano Acevedo. Quevedo, segunda línea, surgido de Tarucas, que atraviesa un gran momento y está cada vez más cerca de consolidarse en el seleccionado nacional. También para tirarle data a la audiencia, viene destacándose en lo que es el Super Rugby de las Américas. Fue una de las apariciones más interesantes del rugby argentino en la temporada y su crecimiento refleja el impacto que está teniendo el desarrollo profesional de las franquicias regionales. Eso queríamos brindar también como dato de este primer escalón de los Pumas. Primero el Mundial M20, que se va a realizar en Georgia, y acá, si se quiere, en este mercado de pases interno.
2: Sí, una muy buena noticia para él, por supuesto, seguir ahí siendo convocado por Felipe Contepomi. Además, en este grupo, en estos convocados de los Pumas, que ya están cerca de afrontar la ventana internacional de julio y que van a ya comenzando a transitar la etapa decisiva de la temporada, este seleccionado argentino que se anunció la convocatoria para los compromisos ante Inglaterra y Uruguay, que son los primeros partidos oficiales del año para el equipo nacional y el punto de partida de un calendario que va a tener como gran desafío, ya mirando un poco más lejos, al Rugby Championship. Entre los convocados, además del mencionado acá por Alexis, tenemos nombres que por supuesto estos fueron protagonistas en las últimas temporadas, como Julián Montoya, Pablo Matera, Marcos Kremer, Juan Martín González, Tomás Albornoz, Santiago Carreras y Mateo Carreras, y por supuesto con la mencionada renovación, que es lo que venimos destacando acá en Parque Deportivo, y por supuesto también con miras en lo que va a ser el Mundial del año que viene en Australia, en 2027. La actividad de esta ventana de julio va a comenzar el 5, el 5 de julio, igual que los Juegos para Sudamericanos, lo estamos recordando, pero va a ser frente a Inglaterra en La Plata. Una semana más tarde, los dos seleccionados, tanto Argentina como Inglaterra, se van a volver a enfrentar, pero en la provincia de San Juan, y después va a ser el cierre el 19 de julio ante Uruguay en la provincia de Salta.
3: Mismo día que la final del mundo, de la Copa del Mundo.
2: Razón.
1: Se juntan muchos episodios, porque además de este doblete de información, también va a haber carrera de Fórmula 1, ¿no? Va a ser el Gran Premio, ¿en dónde, Martín?
2: El 19 de julio lo tendría que chequear. Okay, ahora
3: ¿sabes
2: lo
3: ¿sabes qué pasa el 19 de julio? Más importante que todo eso.
1: A ver.
3: Cumple años, ¿quién te habla?
1: Muy bien.
3: 23 pirulos para
2: que. O sea que puede ser una gran fecha para
3: vos.
2: Puede
3: ser una gran fecha. Hablé con mis amigas de que si Argentina, Dios quiera que sí, llega a instancias finales de la Copa del Mundo, ese día puede ser el mejor de mi vida, el mejor cumpleaños de mi vida o el peor. O el peor de todos. No. Sin escalas.
1: Esperemos lo mejor.
3: Hay que ver si llegamos.
1: Esperemos lo mejor para uno de nuestros micrófonos de Parque Deportivo. Bien, perfecto. Seguimos mientras chequeamos. ¿Dónde va a ser justamente dicho Gran Premio esa misma fecha?
2: De Bélgica, del 17 al 19 de julio.
1: Bien, perfecto.
3: Agendado.
1: Ahí también va a estar presente Parque Deportivo a la hora de presentarlo en informaciones.
2: Perdón, chiquitito, nomás adelante. Mencionarlo, ya que estamos hablando y que rozamos la Fórmula 1, mencionar que este fin de semana de nuevo hay Fórmula 1, Gran Premio de Austria. La carrera va a ser el domingo a las 10 de la mañana. Por supuesto, tenemos previamente toda la actividad de las prácticas libres. Arranca el viernes, mañana viernes, 8 y media de la mañana, con la práctica número 1, la práctica número 2 a las 12 del mediodía. El sábado a las 7 y media de la mañana, la práctica 3 y la clasificación a las 11 de la mañana.
1: Perfecto. Así que un nuevo escenario este fin de semana, que además del Mundial también tiene Fórmula 1 para ir variando, y se va a realizar el Gran Premio en Austria, uno de los rivales que ha pasado
2: justamente
1: por la...
2: Justamente, bueno, Colapinto hizo una publicación diciendo, bueno, ahora Austria me toca a mí, algo así. No recuerdo bien lo que decía, pero haciendo alusión a esto de la
3: selección.
1: También.
3: Esperemos que le vaya también como a la selección argentina.
1: Claro, exactamente. Bien, y aprovechando los últimos minutitos, toco nuevamente la información con Guille para ir cerrando este programa de Parque Deportivo, así que adelante, todo
3: rapidito
1: suyo.
3: Hablamos sobre la Liga Nacional de Básquet, porque ya tenemos un campeón. Gimnasia de Esgrima de Comodoro Rivadavia derrotó 68-56 a Quimsa en el sexto juego de la serie, superando 4-2 al equipo santiagueño en la general y conquistando así la segunda estrella de su historia. Después de dos décadas de sequía, Gimnasia y Esgrima de Comodoro Rivadavia pudo volver a gritar campeón, y encima, qué más especial que frente a su gente en el Estadio Socios Fundadores. La consagración empezó a construirse en Santiago del Estero. Gimnasia había dado un gran golpe quedándose con los dos primeros partidos jugando como visitante. Después, cuando tocó viajar al sur, Gimnasia pudo volver a ganar, puso la serie 3-0, y ahí fue cuando Quimsa reaccionó y ganó los juegos número 4 y número 5, estirando así la definición a el sexto partido. lejos de verse afectado por estas últimas derrotas que tuvo Gimnasia, el equipo del sur mostró su mejor versión en el sexto juego. El conjunto dirigido por Pablo Favarel volvió a apoyarse en su intensidad defensiva, controló gran parte del desarrollo del encuentro y encontró en Sebastián Carrasco a uno de los grandes protagonistas de la noche. Fue Carrasco quien terminó como MVP, como figura del partido, haciendo 19 puntos y liderando la ofensiva del equipo que ahora es el nuevo campeón del básquet argentino. Así que felicitaciones para Gimnasia y Esgrima de Comodoro Rivadavia.
1: Bien, perfecto. Así que ahí pasaba todo el polideportivo de Parque Deportivo en este jueves, recargado de información deportiva, también con una gran entrevista, ¿no? Gran entrevista del querido Gabriel Coppola, que así ha dejado información en esta despedida de la Argentina, ¿sí? Porque nos fuimos rapidito a la tanda, pero también fue un momento lindo, ¿no? Lindo y emotivo a la hora de conocer las raíces de dicho profesional, dicho jugador que va a encaminar lo que va a ser Colombia. Como última información, y ya nos vamos. Hoy, ayer, mejor dicho, me corrijo, jugó Juan Macerúndolo, ¿sí? Ni más ni menos, el tenista argentino que dejó, si se quiere, su noticia, ¿no? En la competencia anterior, ni más ni menos, con la victoria a Jannik Sinner, ¿sí? Jannik Sinner, que se ha retirado con dicha
2: histórica victoria en Roland Garros.
1: Histórica victoria, exactamente. Exactamente, no, estaba chequeando acá algo de la... Eso, ahora sí, me estaba molestando de la compu. Bien, como última noticia, en este caso el resultado, ni más ni menos, este tenista que se encuentra en el puesto número 45 del ranking mundial, superó ni más ni menos a través de 6-2 y 7-6, ¿sí? A su contrincante, que ya vamos a brindar. Se trata de el británico Ferry, es el apellido, ¿no? Sí, ¿así es? Ferry.
2: Es así.
1: Muy bien, no, por las dudas.
3: Vamos a poner el acento, Ferry, si querés.
1: Ferry. Ok, el británico. Que la verdad que Juanma pisa fuerte de cara a lo que sería el estreno también, ¿no? En Wimbledon, en el césped europeo, de cara a también cómo llega a dicha competencia, que su hermano fue campeón, ¿no? Hace poquito.
2: Queens, claro.
1: El ATP 250.
2: Fran Cerúndolo en ATP 500 de Queens.
1: ATP 500.
2: Histórico y muy tradicional torneo que lo ganó el fin de semana pasado.
1: Bien, bien, perfecto. Bueno, ahora sí, cerramos nuestro programa de jueves de Parque Deportivo. Gracias, queridos compañeros. El placer de haber compartido una nueva tardecita noche en esta hermosa radio de Parque Vida. Lo mismo para ustedes, querida audiencia y oyentes. Nos reencontramos la próxima semana. Que tengan un gran fin de... Y nos reencontramos, ojalá, con noticias alegres para la Argentina y con mucha información deportiva. Chau, chau.
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0: alabanzas del Señor son en Él sí y en Él amén, por medio de nosotros, para la gloria de Dios.
1: Grande eres, las promesas que el Señor Jesús hizo.

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0: alabanzas del Señor son en el sí y en el amén, por medio de nosotros, para la gloria de Dios.
1: Grande eres, las promesas que el Señor Jesús te ha dado.

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0: Todas las promesas del Señor son en Él sí y en Él amén. Por medio de nosotros, para la gloria de Dios.
1: Grandes, grandes, las promesas que el Señor.

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0: 20 minutos pasan de las 8 de la mañana y acá estamos, amigos y amigas, arrancando, comenzando, dándole lugar a este viernes 26 de junio. Ya estamos, ¿eh? Ya estamos despidiendo junio.
1: Chau, chau, adiós.
0: Y acá estamos, en el sexto mes del año, para hacerles compañía los últimos días hasta las 10 de la mañana, ¿eh? Amigos y amigas, bienvenidos, bienvenidas. En los controles, Vana de Cayo, junto a mi compañera Caro Vales, mi nombre es Gastón Salaverry. Estamos acá para actualizar, compartir información, dar noticias y disfrutar de buena música en este viernes. Buen día, Caro.
1: Buen día, Tonga. Buen día, Vane. Buen día a todos nuestros oyentes. Arrancando este día viernes, este 26, claro, como bien vos lo decís. Ahí estaba mirando ya porque, digo, ya la semana que viene, el lunes, no, no nos falta, el miércoles, recién cambiamos el almanaque.
0: No. ¿Cómo el miércoles? Si hoy es 26.
1: Acá tengo el miércoles primero de julio.
0: ¿En serio? Pensé que era antes. Hoy es 26, mañana 27. Domingo 28, lunes 29, martes 30 y primero
1: miércoles.
0: Bien, ¿eh? Daban los números, claro, lo que acabas de decir vos.

0: Exacto.
1: Estás en lo correcto.
0: Bien.
1: Mirá cómo te dieron los números.
0: Pensé que...
1: que era más cerca.
0: Que estaba cerca, sí, igual que Rosario, pero no, no está cerca. así que sí, ya estamos ahí, palpitando el fin de este mes, ¿no? Y llegando ya a la mitad del año, y así como quien quiere la cosa, va pasando la vida, ¿eh? Arrancamos una mañana fresca en la ciudad de Buenos Aires, ¿eh? Que yo no lo sentí porque me tocó correr esta mañana, pero sí, el termómetro está indicando que hay 3 grados 7, ¿eh? El cielo se encuentra algo nublado, 94% la humedad, hay vientos del este a 4 kilómetros, la máxima para el día de hoy es de 14 grados, anuncian neblinas por la mañana, parcialmente nublado hacia la tarde. Después te voy a contar cómo sigue el extendido, porque viene un sábado bastante agradable, ¿eh? Así que después te voy a contar cómo va a seguir el clima en la ciudad de Buenos Aires y alrededores.
1: Y lo más favorable para este fin de semana es que juega la selección argentina el sábado, así que, bueno, toda la expectativa.
0: ¿A qué hora me dijiste?
1: 11 de la noche. Oh. Mientras estás comiendo el postre, casi.
0: Claro. Tema que como el postre y me da sueño.
1: Y entonces no, postergalo. No lo comas tan rápido y comelo a las 2 de la mañana, que es cuando termina el partido. No termina a las 2, pero va a terminar tipo 1. Así que bueno. Y después salís. Terminás, te vas contento y feliz y salís a festejar.
0: Vengo con los... El primero fue 2-1. 2-0.
1: 3-0 fue el primero.
0: Bueno, después del segundo me fui a dormir. Ganó. En el segundo también hizo 2 y era 2-0.
1: Sí.
0: Hizo 2 y me fui a dormir. O sea que venimos bien.
1: Y sí, no la acaba. Oh,
0: por, eso, por eso digo, hace 2 y me voy
1: abuela,
0: a dormir.
1: Abuela, la la la la la. Abuela.
0: Así que. La, la, la, la. Si hace 2 me voy a dormir. Así sea a las 12, 12 y media.
1: Arranca el partido, hace 2 goles.
0: Arranca el partido, 2 goles me voy a dormir. ¿Para qué?
1: Y tiene que ser de Messi. No puede ser de otro.
0: Los 2 hizo Messi, ¿no?
1: Los 5 goles que tiene Argentina hizo todos Messi.
0: Wow, qué loco.
1: Y todavía siguen dudando si es mejor que, o hay jugadores mejores que. Es una locura.
0: Sí.
1: Pero bueno.
0: Hay de todo.
1: Así que prepárate para los cánticos, ¿eh?
0: Sí.
1: Abuela.
0: La, la, la.
1: La, la, la. Y van ahí toda tu puerta. En cuanto al tránsito a esta hora de la mañana, bueno, sí, parabrisas escarchados. Recién veía autos estacionados acá afuera. Y todo el parabrisas con ese frío condensado y quedan escarchados realmente. Tenemos a esta hora...
0: ¿Se escarchó?
1: El mío no, porque justo lo dejo adentro, protegido.
0: Ah, está adentro, ok, ok.
1: Así que ahí zafa. Dijimos, accesos complicados y cargados a esta hora de la mañana de todos los puntos cardinales, en norte, sur... Y del oeste hacia el centro porteño. Cargada y lenta la General Paz a esta hora de la mañana. Tenemos una madrugada complicada. Dos vehículos involucrados en un choque en Freire y Manuela Pedraza. También a las 10 de la mañana, atención, hay una manifestación en la estación Costequi Santillán aquí en Avellaneda, ¿eh? Así que a tener en cuenta también este dato. Más datos con respecto al tránsito. Choque múltiple en la zona de facultades. No, estamos hablando de la avenida Córdoba y Junín, colisión entre un camión, auto y moto, motociclista que se fue abajo del camión, pero sin lesiones graves, pero qué susto que te das, ¿eh? Imagínate, frenate, se te viene la noche, se te pasa la vida en un minuto.
0: Sí, sí.
1: Pero bueno, nada grave y agradecemos, ¿no?, al cielo por esta condición. A esta hora, fin de extra largo. ¿Cuál es el fin de extra largo? El del 9 de julio.
0: Ah,
1: falta,
0: sí,
1: un montón.
0: Claro, falta.
1: Bueno, no va a estar funcionando el tren Sarmiento, ya te lo vine advirtiendo desde ahora. Para que lo tengas en cuenta, agéndatelo, yo te lo comparto como lo comparten ellos, ¿no? El ramal 11 Moreno va a estar completamente interrumpido desde el jueves patrio hasta el domingo, inclusive. Así que tengan en cuenta, para los que son de la zona oeste, justamente. El tren Belgrano Norte con demoras por inconvenientes técnicos en esta jornada de 26 de junio. Vamos a chequear ese dato. Subterráneos, hipermetro, gracias al cielo, y el resto de las formaciones de los ferrocarriles prestan servicios sin inconveniente. ¿Algo para aportar a esto del tránsito?
0: Sí, me sumo a esto que vos mencionabas recién. Día movidito hoy, ¿eh? A las 11, concentración en Obelisco, Jornada Nacional de Lucha, Ni Un Pibe Menos por la Droga. de 10 a 12 concentración en Estación Avellaneda, jornada cultural a 24 años de la masacre de Avellaneda. 8:30 horas concentración en ruta 197 y Alejandro Vitale, Pablo Nogués, frente al barrio San Carlos, trabajadores de Lustramax. Así que estate atento si sos de cualquiera de estas zonas, porque hoy va a estar movidito, principalmente quizás la del centro, que va a llevar una jornada. ¿Y esta, la de Avellaneda, dijiste que está el puente por Gran Cortado?
2: No.
0: Ah, ok. O sea, no, se puede, no,
1: porque
0: hay una...
1: no, porque está en la estación, va a ser en la estación Costequi, Costequi, sí, Santillán, cultural, okay. Que recuerda, ¿no?, la masacre de aquel 2002, ¿no?, con la muerte de Costequi Santillán.
0: ¿Pero es hoy?
1: Así lo advierten. Como para tener ahí en cuenta. Bueno, un poco por dónde viene el panorama del tránsito, manifestaciones, ¿no?, concentraciones, y lo que tiene que ver con la información. Creo que el foco se acentúa en lo que tiene que ver con la tragedia que está padeciendo Venezuela, ¿no?, a raíz de estos terremotos. Una cantidad de personas que todavía no se encuentran, heridos, muertos.
0: 235, ¿no?, confirmaron Venezuela,
1: ¿no? Tremendo, es una locura, ¿no? Bueno, Venezuela está en ruinas, se busca, ¿no?, la ayuda humanitaria, está buscando sobrevivientes, y el mundo moviliza la ayuda hacia este país que lamentablemente está atravesando esta situación de catástrofe. Una locura. Dos sismos realmente fuertes impactaron, ¿no? Por lo menos hasta lo que tiene advertido, más de 200 personas, ¿no?, con fallecidas.
0: 235, por eso, claro, es lo que dije. Miré hoy a la mañana el número y era.
1: En varias ciudades del país. Bueno, Trump y sus aliados regionales ofrecieron ya asistencia, ¿no?, a Caracas, asistencia humanitaria. Este es un poco el punto que... o la nota principal en este día, ¿no?, de ámbito internacional y político. Por otro lado, en cuanto a la justicia, que rechazó un recurso del gobierno por los fondos universitarios. Tendría que haber tres oportunidades tener para pelear. ¿Ya cuántas van?
0: Sí.
1: Y hacen todo lo posible para, ¿no? Pero por otro lado, hacen leyes como para que los más ricos sean beneficiados en todo y la gente padezca, porque es muy sencillo: si los que tienen mucho, con poder y todo, ponen un poco, entre todos podemos. Ahora, si vos los querés liberar de todo eso y que encima se hagan más poderosos y más ricos, y obvio que va a haber una población que va a sufrir y va a estar cada vez más complicada. No vas a tener que trabajar 12, 14, 20 horas, vas a tener que salir a trabajar para poder subsistir y llegar, ¿no?, a fin de mes. Bueno, ahí está, la justicia dejó firme, ¿no?, la aplicación de la ley. De todos modos, ya habían llegado a un acuerdo con el aumento de becas y salarios, ¿no?, entre el gobierno y las universidades. Bueno, los fondos que tienen que ver justamente con la universidad. Lo que tiene que ver con el ámbito económico, se busca, ¿no?, desde la economía argentina, renovar allí 16.300 billones de pesos, ¿no? Y el dólar, que pegó una subidita, no es mucho, pero pegó una subidita, está ahí acariciando los 1.500.
0: Sí, ha llegado en estos días a los 1.500, sí. El Banco Central interviene para contener la cotización del dólar, pero los analistas privados sostienen que esas presiones cambiarias podrían continuar durante los próximos meses. Lo que se dice que de acá a fin de año va a seguir creciendo el dólar, de a poquito, pero va a ir creciendo. Así que otro de los fenómenos que se dio justamente en un informe es que se profundiza el fenómeno de los argentinos viajando al exterior. Entonces ahí tenés una salida de dólares importante también. El turismo emisivo continúa presionando sobre las reservas con una fuerte salida de divisas. Eso hay que tenerlo en cuenta también, ¿no? Así que bueno, está todo el mercado bastante movilizado, ¿no? También Estados Unidos, la inflación y demás, eso también repercute. Así que bueno, hay que estar atentos a lo que va sucediendo, ¿no?, el día a día. Las deudas que se siguen contrayendo, bueno, eso sigue estando.
1: Y por otro lado, los más ricos, la brecha, ¿no?, la diferencia entre los más ricos y los que menos ganan. Bueno, de cuánto es, casi 20 veces más. Un rico gana casi 20 veces más que una persona común, ¿no? Estos son los ingresos de la distribución, ¿no? Por eso la teoría del derrame, que acá no se derrama nunca nada.
0: No.
1: Nunca derrama, no, nunca derrama ni una gotita. Está porque hay una gotita y ahí está un rico para,
0: claro,
1: no absorberla y que no derrame. No va a ser cosa que alguien la pase por algún momento bien.
0: No, no, la teoría del derrame ya fue descartada hace un montón, que la verdad que no llega a bajar, digamos, ¿no? Eso es lo que está sucediendo. En lo que tiene que ver con los informes en lo económico, salió un nuevo informe que advierte que el deterioro salarial, las tarifas y la informalidad empujan a miles de familias a sobrevivir con changas se da en el conurbano dentro de sus propios barrios, ¿no? En el conurbano se está dando ese gran fenómeno que crece el endeudamiento con préstamos informales y la dificultad, obviamente, de llegar a fin de mes. Eso se le suma a todo lo que tiene que ver con la crisis alimentaria. El 77% de las familias asegura que tuvo que resignar la calidad de alimentación por falta de ingresos. Es decir, que cada vez más hogares reducen el consumo de carne, lácteos y frutas para sostener el presupuesto. Lamentable en un país como Argentina, ¿no? Que tenemos,
1: sí, porque,
0: todo.
1: Porque aparte, no es que no solamente no se incrementan los ingresos, sino que los gastos se te incrementaron. Los servicios, luz, agua, gas, los servicios de internet, telefonía, en fin, toda una cuestión de gastos que se incrementaron de una manera tremenda. Algunos precios que, a pesar de que la inflación está clavada más o menos 2,5%, 3% mensual, la realidad es que cuando vos vas a comprar, eso no aparece ni se refleja, sino que muchas veces te encontrás con precios que subieron 2 o 3 veces la inflación.
0: Sí.
1: Entonces, obviamente que al estar los ingresos ahí frenados, congelados, tenés que salir a hacer otras cuestiones y entonces se complica. Porque aparte, el otro día leía una nota, esto no es muy difícil. Al principio, los que hacían servicio de auto, de prestar el servicio con autos de aplicación o hacían delivery, era un porcentaje, no sé, estamos hablando de 20.000, 30.000 personas, y hoy estás hablando de 300, 400.000 personas que están haciendo. Entonces, eso también, ya no hay mucho más para seguir buscando ahí, porque no es que toda la gente hay cliente para todo el mundo. Las personas que pedían delivery, también se bajó el consumo de delivery. No es que todo el mundo ahora sigue pidiendo por delivery.
0: Por eso, sí. Entonces, y muchos profesionales también, me encuentro en las aplicaciones. Mucha gente,
1: claro,
0: que se quedó sin laburo ya, ponenle más de 50 años, donde el mercado laboral ya lo considera viejo, lamentablemente.
1: La historia se vuelve a repetir. Vos hablabas con taxistas que eran arquitectos, que eran ingenieros, que eran profesionales de título y tenían que salir a manejar un taxi. Bueno, hoy la historia, 20, 30 años después, vuelve a repetirse, ¿no?
0: Uh-huh.
1: Porque estamos hablando de más o menos la época de los 90 que tenían que hacer. En un momento, todo, cuando acá te dijeron, tenés que reconvertirte. Bueno, fantástico, te reconvertís. ¿Qué hacen? Todos ponen cancha de pádel. Todos ponen parripollo, como en los 90. Todos ponen maxi kiosco. Bueno, vos ponés 10 maxi kioscos y tenés 10 clientes. Cuando pusiste el primero, alcanzó, porque los 10 iban a uno, a un kiosco. Ahora vos pones 10 kioscos y va a ir uno a cada uno, entonces no va a rendir el negocio. Va a estar bastante complicado. Bueno, es un poco la realidad que se está viviendo. Por otro lado, la gente vive una situación y una realidad, y el Fondo Monetario Internacional otra, donde elogia, ¿no?, aplaude el programa económico que se lleva adelante, y esto genera que caiga el riesgo país. Mirá vos, qué interesante. O sea que la gente que no compra lácteos, carne, los alimentos básicos, sostienen, ¿no?, o aportan para que el riesgo país sea favorable y el país se pueda endeudar a costa del hambre de la gente o la mala calidad de vida de la gente. Bueno, mira vos. Y bueno, ver un mercado más favorable. ¿Y por qué no sale el Fondo Monetario Internacional como garantía y le dice a los inversores que, che, miren que nosotros los bancamos, vayan e inviertan en Argentina?
0: Sí, igual ayer lo dije yo, por más que lo califiquen y que esté bueno y que feliciten a Argentina porque baja, la verdad que no están llegando las inversiones como se esperaba. Entonces tampoco nos sirve mucho todo lo que están evaluando ellos, digamos, ¿no? O sea, sí, baja el riesgo país, el FMI elogia eso, pero todavía no hay esas inversiones que supuestamente iban a llegar. Hay empresas que todavía no confían plenamente en la Argentina, ven un montón de situaciones, así que por más que destaquen y digan lo que quieran, la realidad es otra a la que le pasamos la mayoría de los argentinos, de cómo está la Argentina. Así que
1: ahí estamos, la vera. Mientras tanto, el que anda vivito disfrutando la vida loca es Manuel Adorni, que ayer tuvieron en el Senado allí un parate, un freno, como para que sea interpelado. Bueno, tirándose arriba de la granada para que Adorni se siga burlando de la sociedad argentina. Bueno, ahí lo ratifican en el cargo, frenaron todo, así que estaremos a la expectativa a ver cuándo.
0: Habló Milei también allá desde España diciendo, ¡ole!, si a Manuel Adorni lo consideran culpable, lo echo de una patada. Pero si la justicia lo es. Así que evidentemente eso te marca de cómo estaría, que estará todo arreglado, digamos, ¿no? Así que bueno, hay que esperar. Veremos a ver qué es lo que sucede, ¿no? Siempre decimos lo mismo, cuando la justicia humana no llega, hay una justicia que sí siempre llega. Así que bueno, veremos, porque ellos están sí tirándose todos, apoyando, cancelando las audiencias donde él se tiene que presentar. Bueno, todo un juego, un circo. Vamos a escuchar después un audio de Pagano donde explica realmente todo lo que está pasando y lo explica muy claro, muy coloquial, que está todo arreglado claramente, ¿no? Bueno, yo lo dije, yo había hablé la semana pasada con una abogada muy cercana al gobierno, y no cercana en postura, pero con esos contactos, y decía que está todo arreglado, que no va a llegar a nada lo de Adorni. Pero bueno, yo me aferro a la otra justicia, ¿no? Creo que la que muchos tenemos que seguir teniendo, que es la esperanza viva y que las cosas van a cambiar, ¿no?
1: Bueno, ahí estaremos entonces con expectativa. Dijimos también lo que tiene que ver con el Mundial, obviamente que no nos olvidamos. Mañana juega Argentina, pero hubo partidos en el día de ayer. Hubo sorpresas. Ecuador, que no le venía ganando a nadie, dijimos acá, ¿no? La lógica, a como viene la mano, es que Alemania le gane, pero Ecuador dio la sorpresa y le ganó a Alemania, y de esa manera clasificó a la siguiente instancia del Mundial. Hubo otros partidos que vamos a estar hablando en un ratito también, 8 de la mañana, 40 minutos, y otros temas que vamos a estar metiéndole en el día de hoy. Así que quédate prendido hasta las 10 de la mañana aquí en Radio Parque Vida, aquí en Entre Líneas. Comunícate con nosotros, ya está todo activo, todo encendido, todo para que vos puedas interactuar y participar en esta jornada. 4912-1059 y 1140-79-2402, las líneas de comunicación. 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
1: Claro que sí, así que ahí estamos esperándolos con ansias y estamos agradecidos, ¿no? Como siempre, de que ustedes estén ahí del otro lado. Dicho todo esto, con toda esta introducción, les damos, amigos y amigas, la bienvenida, y obviamente que los vamos a recibir y los vamos a agasajar con buena música.

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0: 8:46 de la mañana, ¿eh? Nos metemos a repasar las tapas de los diarios. ¿Qué nos dicen en este viernes 26? En este caso, la tapa del diario Popular, ¿eh? El título principal tiene que ver con la situación de Venezuela. Venezuela devastada, el país no sale de la conmoción y el drama por los dos trágicos terremotos. La cifra oficial de muertos es hasta ahora 235 personas y 4.300 heridos, pero hay gran cantidad de desaparecidos. Hubo saqueos a comercios en las zonas afectadas. El mundo se vuelca sobre Venezuela con equipos de rescate y ayuda humanitaria. Argentina también envía asistencia. Figuras internacionales lamentaron el desastre, la angustia de los venezolanos residentes en Argentina. Es tremendo, ¿eh? Porque obviamente que mucha gente de este país vive en una comunidad grande de venezolanos en Argentina, y muchos tienen sus familiares, ¿no? Entonces en este día los acompañamos y en estos días, y les mandamos un abrazo fuerte a cada uno de ellos. También nos dice el diario Popular, caso Agostina, detuvieron a la mujer de Barrelier por encubrimiento, dice el título de la nota. Wanda, yo supongo que dice Wanda Nara, castigó duro a las abogadas de Mauro Icardi. Bueno, cayó la sesión del Senado y Adorni gana tiempo, otro de los títulos. Financiamiento universitario, revés, ¿no?, desde la justicia para el gobierno. Ahora lo que tiene que ver con el Mundial, hazaña de Ecuador, venció a Alemania y está clasificado. Arrancó perdiendo, pero lo dio vuelta con goles de Angulo y Plata.
1: ¿Cómo se llama?
0: Angulo. ¿Lo conoces?
1: No.
0: Te rompe el arco si te agarra Angulo, así que a no darle ninguna chance. Ya están 16avos de final como mejor tercero. Costa de Marfil ganó y quedó segundo, advierte la tapa del diario. La selección argentina se prepara para enfrentar a Jordania, ¿no? Este es el partido de mañana. Messi quiere jugar y podría ingresar en el complemento. Scaloni ensayó y no estuvieron los titulares, y el interrogante está en torno al deseo del capitán argentino de jugar mañana. Dibu estaría en el arco. Y yo, ¿cómo no va a jugar Messi? Tiene que jugar. Es como que si en un mundial Maradona lo hubiese jugado. No importa si el partido era difícil o fácil, iba a jugar. Es la figura emblemática. No se especula. A no ser que esté. Pero igual. Pero bueno, no quiero comparar porque una cosa es una cosa y otra cosa es otra cosa. Sale el rival de Argentina, ¿no? Bueno, España enfrenta a Uruguay y Cabo Verde enfrenta a Arabia Saudita. Después, como quedó, Brasil va a estar enfrentándose a Japón y Países Bajos le toca enfrentar a Marruecos en los 16avos de final. La tiene complicada. Países Bajos le toca un rival áspero, que es el de Marruecos. No digo que pierda Países Bajos ex Holanda, pero la tiene difícil. Es un partido complicado para 16avos. Y sigo pensando, ¿no? Voy al kiosquero y le digo, ¿me das dos caramelitos Países Bajos? ¿Cuáles son? Los que eran Holanda antes. Así que bueno, nada, los títulos de la edición impresa del Diario Popular del día de hoy.
1: Muy bien, me voy a la tapa del diario La Nación del día de hoy, que también tiene como título principal Entre las ruinas, Venezuela busca sobrevivientes y el mundo moviliza su ayuda, ¿no? Ahí se ve una imagen de lo que es, de lo que se está viviendo. La verdad que tristísimo, ¿eh? La tapa está ahí dominada justamente por esa tragedia en Venezuela tras el fuerte terremoto que dejó cientos de víctimas y una extensa destrucción. La imagen ahí muestra, ¿no?, las tareas de rescate entre los escombros y pone el foco, ¿no?, en la asistencia internacional que comenzó a llegar al país en diferentes lugares, ¿no? Así que, bueno, ahí las dos potentes sismos dejaron por lo menos 188 muertos en varias ciudades del país. Trump y sus aliados regionales ofrecieron asistencia a Caracas, ¿eh? Así que la fragilidad de un país tras años de chavismo, ¿no? Y acá dice, desesperados venezolanos escarbaban ayer entre los escombros en busca de sobrevivientes, ¿no? Un día después de los devastadores terremotos que golpearon especialmente en Caracas y dejaron oficialmente hasta el momento, bueno, esto es más viejo, 188 muertos, pero ya se había confirmado en la mañana 235 y más de 1.500 heridos, ¿no? Así que, bueno, hay, la verdad que todos los videos que empiezan a aparecer, las imágenes son obviamente terribles, ¿eh? También la Corte Suprema y Universidades, ¿no? La Corte rechazó un recurso del gobierno por fondos universitarios, dejó firme la aplicación de esa ley. De todos modos, ya habían llegado a un acuerdo que aumentan becas y salarios. ¿Qué más tenemos? Uy, se me cerró la página. Acá estamos. Bueno, también acá cuenta Baglietto y Lito Vitale celebran sus 35 años con canciones de amor. El dúo lanzó el álbum Bodas de Coral con temas de Sandro, Nino Bravo y Leonardo Fabio, ¿eh? Además, salen los dos juntos de gira. También el caso Adorni. Se frena por el caso Adorni la actividad en el Senado. Oficialismo, oposición bloquearon el debate legislativo. La sesión en el Senado fracasó por falta de legisladores ante la llamativa coincidencia del oficialismo y del kirchnerismo en negarse a habilitar el debate donde se iba a discutir una interpelación del jefe de gabinete, Manuel Adorni, ¿no? Los libertarios evitaron la discusión y la oposición especula con mantener la polémica abierta. Decepcionado, Esteban Bullrich se va del PRO, renuncia, fue por ayuda del bloque La Libertad Avanza a blindar al jefe de gabinete. El ex senador nacional y ex ministro de Educación, Esteban Bullrich, renunció ayer al PRO, luego de que el partido liderado por Mauricio Macri auxiliara al jefe de gabinete Manuel Adorni en la frustrada sesión del martes último en la Cámara de Diputados. Eso trae revuelo. Ayer veía una entrevista también de... del pelado, ¿cómo se llama?
0: ¿Trebuc?
1: No. La Reta, claro. Que le preguntaban qué es el PRO. Y la verdad que...
0: Pero él no está más ahí.
1: Bueno, le preguntaban si él pertenecía al PRO, qué pensaba del PRO. Estaban haciendo una entrevista sobre eso. Y le decían, ya no entiendo qué es el PRO, ¿no? Porque por un día arreglan una cosa, otro día son amigos, otro día son enemigos. Es como que está bastante... bastante convulsionado el tema, digamos, ¿no? Bueno, también la Corte de Estados Unidos anuló un fallo contra el glifosato. La sentencia, la demanda reclamada por el presunto riesgo cancerígeno, Miren, qué interesante que ayer hablábamos sobre lo que está sucediendo en Pergamino, que dicho sea de paso, la mayoría fueron absueltos y dos funcionarios fueron condenados a 2 años, ¿no? Lamentablemente. También tenemos todo lo que tiene que ver mundial. La epopeya de Ecuador emocionó a todos. El equipo de Bechas, ¿cómo se dice?
2: Becachese
1: perdía con Alemania, pero se impuso 2-1 y avanzó a los 16avos del final del torneo, pese al pedido de los titulares, Scaloni a la rotación frente a Jordania. Creo que ya estamos. Estos son los títulos que figuran en la tapa del diario La Nación del día de hoy.
0: Como siempre te advertimos, ¿no? Y llama la atención que en este día favorablemente, ¿no? Porque me sorprende que La Nación tenga el tema de la justicia y el glifosato, ¿no? Y lo que
1: lo tiene ahí abajo, pero lo tiene.
0: Bueno, viste, como siempre advertimos, cada medio tiene sus intenciones e intereses detrás de cada una de sus publicaciones.
3: Cerramos las tapas.

0: 4 minutos pasan de las 9 de la mañana y hasta las 10. Todavía nos queda casi una hora para hacerte compañía aquí en la radio que te hace bien. Estamos hablando de la 105.9 Radio Parque Vida. Vamos a actualizar algunos datos, ¿eh?
1: Sí, ¿cómo va a seguir el clima en la ciudad de Buenos Aires y alrededores? En este momento está igual, 3 grados 7 en la ciudad de Buenos Aires. Está fresca la mañana, algo nublado el cielo. 94% la humedad, hay vientos del este a 4 kilómetros. Y recordamos que la máxima para el día de hoy es de 14 grados. Anuncian neblinas por la mañana y parcialmente nublado hacia la tarde. Mañana sábado tenemos una mínima de 8 y una máxima de 17 grados, cielo parcialmente nublado durante todo el día, que es el día donde vamos a tener temperatura máxima un poco más elevada. El domingo vuelve a bajar y lamentablemente tengo que decirte que la mínima va a ser 9, máxima 14 grados, chaparrones durante todo el domingo. Así que bueno, así va
0: a estar. A prepararse, pero ya lo cantaba Sandro, ¿eh? Al final el clima sigue igual. ¡Hey! Al... ¿Qué dice?
1: La policía.
0: Me estás cargando. ¿Qué nos ofrecía?
1: Seguros.
0: Ah, decide que a seguros se lo llevan preso. Por ahora no lo necesitamos. En cuanto al tránsito, te advierto que sigue intenso para acceder a Capital Federal. Bastante cargado los puntos de ingreso. En la zona sur, la autopista de La Plata, Buenos Aires, con bastante carga vehicular hacia el centro porteño. La autopista del oeste también advierte que está bastante engorroso, lento el enlace con la General Paz y siguiendo, ¿no?, hacia Capital Federal. Y Panamericana también no escapa de esta circunstancia de viernes, con bastante intensidad y movimiento de tránsito hacia la Ciudad Autónoma de Buenos Aires. Lo que tiene que ver con Ferrocarril Norte está presentando demoras por fallas técnicas. Te habíamos advertido que para el 9 de julio el tren Sarmiento va a estar todo ese fin de semana sin actividad, así que tenerlo en cuenta. Por ahora, estos son los datos del tránsito actualizados. Sigue funcionando, gracias al cielo, con normalidad el resto de las formaciones de ferrocarriles subterráneos y premetro. Y te había advertido ya en estos días que acá liberaron la avenida Sáenz al 300, toda la obra que están realizando, pero ayer tuve que ir para Lanús. Pero acá a tres cuadras está todavía la obra, o sea que esto va a seguir por lo menos un poco más. Así que complicado, Sáenz, podemos decir que del 500 en adelante, 500 hacia Pompeya, lento.
1: Bien, tenlo en cuenta. Y después todo aquello que se levantaron recién ahora, te cuento y te actualizo nuevamente, que a las 11 hay una concentración en el Obelisco, Jornada Nacional de Lucha Ni Un Pibe Menos por la Droga. De 10 a 12 tenemos la concentración en la Estación Avellaneda, Jornada Cultural a 24 años de la masacre de Avellaneda, justamente. Y a las 18:30, concentración en Ruta 197 y Alejandro Vitale, Pablo Nogués, frente al barrio San Carlos, que son los trabajadores de Lustramax. Así bueno, que a tenerlo presente.
0: Datos, ¿no?, de la realidad y de la actualidad. 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Nos encuentran en redes sociales, en este caso arroba entre líneas PQB, son las redes sociales del programa. Los invitamos a que nos sigan, y si nos seguiste, seguimos, y ahí también compartimos material, las entrevistas, todo lo que se desarrolla en el programa se vuelca en redes sociales. ¿En cuáles estamos? En X, Facebook y también en Instagram por ahora, medio las tradicionales. Estamos viendo, evaluando si le añadimos alguna otra, pero
1: estás evaluando, mira.
0: Sí. Yo no soy mucho de redes sociales, pero me tengo que ayornar a los nuevos tiempos, a tiempos modernos. Vas a empezar a hacer TikTok, me dijeron.
1: ¿Vas a empezar a hacer? Mira,
0: los TikTokers, qué bueno. Los TikTokers, van esa, me parece que la vamos a sacar para que hagan los TikTok. Así que bueno, nada, te invitamos a que te sumes a la radio que te hace bien y obviamente te sumes a Entre Líneas.

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9:15 de la mañana y nosotros también estamos en modo mundial, como la gran mayoría del planeta, porque a pesar de todas las situaciones y todo lo que pase, es como que es una anestesia. Todo el mundo está pendiente a lo que pasa allí cuando rueda la pelota. Y el día de ayer hubo 6 partidos de el tercer partido, justamente, de la fase de grupos. Y en este caso se enfrentaron por el grupo E, Curazao y Costa de Marfil, y por otro lado, Ecuador y Alemania. Acá lo habíamos dicho, a priori Ecuador no le había ganado ni a Curazao ni a Costa de Marfil. Era bastante complicado ganarle a una selección que venía ganando, ¿no? Es más, había ganado sus 2 partidos, uno con holgura y comodidad, que fue el de Alemania-Curazao, recordamos, le ganó 7-1, el otro un poco más complejo, 2-1, apretado, con gol en el último minuto, ¿no?, para llevarse una ventaja, y estaba complicada la realidad de Ecuador. Y encima arranca el partido, y a los 2 minutos Alemania le hace un gol. Parece un texto, ¿no?, para un libreto para Netflix. Pero el equipo, la selección dirigida en este caso por el argentino Sebastián Becachese, dio el acaso, con goles de Angulo y Plata, revirtió el resultado y le dio el triunfo para meter a Ecuador en la siguiente instancia del certamen. Ganó Ecuador 2-1. El otro

fue o no hubo ahí sufrimiento para el equipo europeo frente al equipo de Túnez, el equipo africano. Y por otro lado, a la misma hora, por el mismo grupo, el grupo F, estamos hablando, Japón-Suecia, no se sacaron ventaja, fue 1-1 el resultado del encuentro. El batacazo lo dio ayer, otro de los batacazos fue el de Turquía-Estados Unidos. Estados Unidos, que viene de ganar sus dos partidos con contundencia, le había ganado a Paraguay en el debut 4-1, pero bueno, es el fútbol, tiene a veces estos imprevistos, estas cosas insólitas, y en este caso no es la excepción. Turquía le ganó a Estados Unidos 3-2, ahí también hubo un resultado interesante. Por otro lado, Paraguay y Australia no se sacaron ventaja, el equipo de Alfaro y la selección de Oceanía, 0-0 fue el resultado del encuentro. Para hoy también vamos a tener en el día de hoy, viernes, 4 partidos nada más. Esto termina rápido, arranca a las 4 de la tarde con un duelo más que interesante, Haaland frente Mbappé, va a ser Noruega-Francia el choque, uno de los primeros por el grupo E. Este es el grupo I, Noruega-Francia 4 de la tarde, y por el otro lado Senegal enfrentando a Irak, ahí los dos choques del grupo I. Y a las 9 de la noche creo que es el partido, el de Francia-Noruega va a ser interesante, pero los dos ya tienen 6 puntos, acaban a luchar para ver quién queda primero, en el caso de empatar, ¿no? Ahí se va a dirimir quién es el primero y el segundo. Por otro lado, ¿no? Cabo Verde enfrenta a Arabia Saudita por el grupo H, pero el partido, creo que todos vamos a estar pendientes y vamos a ver, es el de Uruguay-España, porque de ahí puede salir, al igual que de Cabo Verde a Arabia Saudita, pero todos estamos pendientes de Uruguay-España para ver si de ahí sale el contrincante de la selección argentina en la siguiente instancia. Así que, con expectativa, a ver qué hace la selección dirigida por el loco Marcelo Bielsa o la selección española. Así que Uruguay, arriba Uruguay, arriba la celeste, frente a España, que a mí no me... Entre Uruguay y España, obviamente que me quedo con Uruguay toda la vida, aunque después sea un poco más difícil, pero no voy a hinchar por un europeo antes que por un hermano latinoamericano. Así que, bueno, mi corazón puesto allí en la selección uruguaya. Esperemos que esté, que haga como le pasó a Ecuador, que tome el ejemplo de Ecuador, arrancó medio golpeado, medio tocado, y el partido que todos daban por más complicado, Ecuador dio el batacazo. Bueno, esperemos que Uruguay hoy haga lo mismo con España, y miro, y Cabo Verde haga lo propio con Arabia Saudita. ¿Quién te dice por ahí? Queda en el camino a España, pero bueno, habrá que esperar hasta hoy a la noche. Estos son los 4 partidos para el día de hoy. Ya después, mañana se viene el de la selección argentina, 11 de la noche. Te los menciono rápidamente para que tengas en cuenta y ya te vayas agendando cómo va a ser el día sábado la jornada. Me fui ya al lugar, a partidos que todavía no van a existir. El día sábado vamos a tener una jornada, hoy tenemos 4, el sábado vamos a tener 8 partidos. Nueva Zelanda-Bélgica, Bélgica que todavía no ha dejado nada en visto, no ha demostrado nada en este mundial, y Nueva Zelanda, la Nueva Zelanda de Tim Payne, a ver para qué está. Egipto-Irán, el otro choque por el grupo G. En el grupo L, Panamá-Inglaterra, Croacia-Ghana, se van a estar enfrentando el sábado 6 de la tarde. Uno es a las 12 del mediodía, el otro a las 6 de la tarde. También el día sábado, Colombia, Portugal, lindo cruce, Cristiano Ronaldo y la selección cafetera, se van a estar enfrentando por el grupo K, y por el otro lado, República Democrática del Congo, Uzbekistán. Ahí un choque, 8 y media de la noche. Y a las 11 podés elegir en ver Argelia-Austria por el grupo J o Jordania-Argentina. Tenés dos opciones, juegan a la misma hora, Argelia-Austria o Jordania-Argentina. Vos decidís qué partido vas a ver. En uno está el mejor del mundo, ¿no? Así que bueno, nada, la expectativa para este día sábado. 8 partidos tenés para sentar, te levantás, desayunás y ya te sentaste ahí y arrancás a mirar todos los partidos del mundial del día sábado, con la expectativa de
lo que pase con la selección

Argentina. Así que así está el fixture para este fin de semana. Obviamente que va a haber partidos el día domingo, pero falta un montón para el domingo. Si lo que te cuento, bueno, clasificó ya México y Sudáfrica, está clasificado Suiza y Canadá por primero y segundo, Brasil, Marruecos, ya pasaron a los 16avos. Bueno, Estados Unidos y Australia, Turquía no le sumó, es el único partido que ganó y se lo ganó Estados Unidos, no le sirvió de mucho ese triunfo. Alemania, Costa de Marfil, Ecuador quedó como mejor tercero, habíamos dicho. También Países Bajos, Japón quedó en el segundo lugar, Suecia tiene 4 puntos, posiblemente esté entre uno de los terceros, y los que tienen por delante del grupo G en adelante van a resolver todo de acá al fin de semana. Así que seguramente el lunes tendremos ya todas las novedades con respecto a los 16avos de final, cómo van a quedar los cruces. Así que nada, con expectativa, y vamos a Argentina en el día de mañana. Esto es la información mundialista que pasa por aquí, por Entre Líneas.

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0: Las 30 minutos seguimos en esta mañana aquí en Entre Líneas y ahora nos vamos a meter en un tema que hoy mencionábamos tanto en las tapas de los diarios de nuestro país como el tema central sigue siendo la preocupación que Venezuela atraviesa una de las peores tragedias naturales de su historia reciente, ¿no?
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0: Y según el último balance que hoy en la mañana lo contábamos, al menos 235 muertos, más de 1.500 heridos, cientos desaparecidos y miles de familias que perdieron absolutamente todo, ¿no? Bueno, para conocer cómo se vive esta dramática situación desde el lugar, desde los hechos, estamos en comunicación con periodista venezolano Reyes Teis, que es periodista ya de Independiente, de Caracas, que viene siguiendo minuto a minuto las tareas de rescate y el impacto social de esta catástrofe. Reyes, ¿qué tal? Bienvenido. Hola. Hola, hola. ¿Nos escuchan? A ver, ahí estamos tratando de resolver algunas cuestiones técnicas para poder hablar. A ver si lo podemos resolver. Pero bueno, la idea es poder informar un poco sobre todo lo que se está viviendo, que realmente es terrible. Hoy lo veíamos en las tapas, las imágenes que todos los diarios nuestros locales estuvieron mostrando.
2: Las imágenes son impactantes, ¿no? Realmente, ¿no? La ciudad que fue de la zona de La Guaira, que fue impactada por estos dos sismos, ¿no? De repercusión de escala alta, en la escala de Richter, alrededor de 8 puntos. Así que es una situación tremenda, fuerte. Siguen las tareas de rescate, siguen las búsquedas, ¿no? Utilizando los perros para seguir rastreando y buscando sobrevivientes de esta realidad que impacta, ¿no?, en tierra venezolana.
0: Sí, así que bueno, si quieres, Vane, mientras que conectamos, ¿quieres poner un tema o si estás? A ver, Reyes, ¿nos escuchás? Hola. Porque estamos tratando a él. Aparentemente acá estaría todo bien. Vos lo estás viendo. Él no nos escucha. Hola. A ver ahí. Reyes, ¿qué tal? Buenos días. ¿Escuchás?
2: Hola, ¿cómo estás? Bienvenido.
0: Bueno. Sino que sí, intente entrar o llamar. Si quieres, van en un tema. A ver, ahí lo estamos llamando, quizás de vuelta. La idea es poder contar de adentro, ¿no? Desde alguien que esté allá, porque muy distinto es poder nosotros contarte lo que vemos en las imágenes acá, lo que nos llegan, los videos. Ayer veía videos de rescate de algunas personas que estaban bajo los escombros, como milagros que suceden también en medio de toda esa tragedia, porque vos imagínate soportar los escombros encima, vis también todo lo que hacían con algunos animales que también los encontraban porque estaban aullando. Realmente las imágenes son terribles. Se viralizó el video de los abuelitos, ¿no?, donde también ven que se derrumba y lo primero que hace es agarrarse de las manos. O sea, imágenes y videos que realmente nos impactan, pero la importancia era poder hablar con alguien de allá que lo está viviendo de cerca, que sabe, que tiene quizás información de buena mano también, ¿no?, más reciente, y poder hablar un poquito, a verlo. ¿Logramos comunicar? Hola. Bueno, Vane, ponemos un tema, intentamos cortar y volver a comunicarnos con él porque lo teníamos en línea. Él estaba justamente pendiente de esto, pero deben ser cuestiones técnicas. Intentamos ponernos un tema y volvemos rápidamente.

0: 9:35. A ver, ahí vamos a intentar recomponer la comunicación. Reyes, ¿nos escuchás?
1: Sí, buen día, yo la escucho perfectamente.
0: Ahí está, buen día. O sea que escuchaste todo lo que estábamos hablando.
1: Sí, así es, así es.
0: Okay, perfecto. Bueno, gracias por atendernos primero y hacerte este tiempito, ¿no? Rápidamente con nosotros, y queríamos, bueno, no, que nos cuentes un poco cuál es el panorama de esta obra, qué está ocurriendo en las zonas más afectadas, qué datos tenés ahí, digamos, de cómo se está viviendo todo.
1: Sí, bueno, la tragedia afectó a casi todo el país, pero donde generó un impacto mucho mayor fue en la capital, donde se produjo el desplome de varios edificios. Sin embargo, el...
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1: Un impacto absolutamente considerable y estruendoso se originó en el estado Vargas, que queda a pocos kilómetros de Caracas, queda aproximadamente a unos 25 o 30 kilómetros de Caracas. Allí una gran cantidad de edificios pues quedaron totalmente destruidos, y a esta hora todavía hay mucha gente que permanece bajo los escombros, que no han podido ser rescatados. Quiero decirte que durante las primeras horas, incluso hasta a final de la tarde de ayer, en gran medida los esfuerzos por sacar a la gente de los escombros se estaba llevando a cabo por vecinos, personal civil, gente con muy poca preparación. No era suficiente el personal que estaba preparado y que estaba trabajando en esas labores, pero a partir de anoche comenzó a llegar la ayuda internacional, y esperemos entonces que se agilicen los trabajos con este equipo profesional que está llegando de distintos países, inclusive de la Argentina.
0: O sea, decís que quizás hubiera más personal, si hubiera, estaríamos hablando de otros números, digamos, que lo que están ayudando es gente que no tiene experiencia en esto, sino que faltaba personal.
1: Totalmente, sí. Entre otras cosas, la tragedia demostró que Venezuela no estaba preparado para algo de este tipo. Efectivamente, mucha gente con muchas ganas de ayudar, pero no preparó los equipos necesarios para esto. Lo que hemos visto hasta el momento, los anuncios oficiales son de 235 muertes, más de 4.000 heridos, pero no hemos visto ni una pequeña cantidad de lo que vamos a ver. Lo que vamos a ver a continuación es una cifra realmente espeluznante de muertos y heridos, porque la gran mayoría de las personas están todavía bajo los escombros.
0: Terrible, terrible lo que nos estás contando, ¿no? Y ¿cómo está respondiendo el sistema de salud también con frente a toda esta situación? ¿Los hospitales dan abasto a estos miles de heridos?
1: No, fíjate que, bueno, el sector salud está muy diezmado en Venezuela, los hospitales realmente no están bien equipados en el día a día, y si le sumas a una gran cantidad de heridos incorporándoselos al sistema, pues evidentemente que está colapsado en cuanto a insumos médicos y la cantidad de médicos también que pueden trabajar allí. Sin embargo, y lo que es aún peor es lo que te estoy comentando, no, todavía no tienen los heridos que van a empezar a llegar. Es decir, ahora es cuando empiecen a salir los cuerpos de los escombros, cuando se va a poner en mucho más tensión todo el sistema de salud.
0: Claro, es terrible eso, digamos, ¿no? Y ya el gobierno, que informó alguna medida, ¿cuántas familias son las que están afectadas, digamos, ¿no? Más allá de los heridos, la persona fallecida, está proponiendo, digamos, a gente que perdió todo, dónde va a vivir, o sea, ¿qué ayuda está brindándole el gobierno?
1: A ver, hay algunos anuncios, pero estos anuncios momentáneos no digamos que no impactan en el corto plazo. Están hablando de unos créditos para las personas que perdieron todo, algunas ayudas económicas, pero evidentemente en este momento lo urgente es que ellos puedan estar en un albergue, que puedan tener condiciones para habitar y estar en este momento. Algunos se irán con familiares, pero bueno, en este momento es de crisis, Y lo importante es salvaguardar la vida, la salud de ellos, y en el tema económico, pues se va a durar un poco, va a durar un poco más en reponerse.
0: Sí, realmente es compleja la situación, ¿no? Y en sí todo lo que tiene que ver con la comunidad internacional, ¿no? Los países que ya ofrecieron asistencia, eso, digamos, está llegando, lo están viendo realmente.
1: Sí, desde anoche ya está llegando a Venezuela. Han llegado brigadistas de distintos países. El Salvador mandó un avión y ya anunciaron que vendrán dos más con un número importante de brigadistas. Los Estados Unidos también anunció que vendrá un importante cuerpo de salvamento de California. España, México, Argentina, realmente. La solidaridad internacional ha estado, o digamos, se anunció y comenzó a llegar desde anoche.
3: Recordamos que lamentablemente, ¿no? En estos tiempos Argentina y Venezuela tenían un poco de tirantes en cuanto a la relación diplomática, pero bueno, eso quedó de lado y creo que tiene que ser así, ¿no? En una situación de semejante magnitud y está bien.
1: Sí, así es. En este momento el tema político se ha puesto de lado, la tirantez política se ha puesto de lado, y bueno, se está recibiendo esta ayuda internacional de países, digamos, no afines al modelo ideológico del régimen venezolano. Claro, que hay que tomar en cuenta que la situación cambió muchísimo después del 3 de enero cuando extrajeron a Nicolás Maduro de la presidencia y bueno, ya más bien hay buenos nexos con los Estados Unidos en este momento.
0: Claro. Con respecto a lo que tiene que ver con los servicios, por ejemplo, luz, bueno, internet, señal y todo eso, ¿cómo ya hubo cortes? ¿La gente está incomunicada? Vos hablabas de estos números que van a ir llegando, ¿no? Nos preocupa que tal vez mucha gente todavía no
1: Sí.
0: pudo comunicarse, ¿no? Bueno, nosotros acá hoy hablábamos, pero acá en Argentina tenemos una gran comunidad venezolana en muchos países, ¿no? Y quizás eso también dificulte la comunicación, ¿o no?
1: Sí, en el estado La Guaira, pues está completamente incomunicado, no funcionan las redes telefónicas ni el internet, está muy afectado, entonces, bueno, eso contribuye a generar incertidumbre sobre los desaparecidos, porque puede haber gente que esté bien, pero que no se ha comunicado con sus familiares, y eso es una posibilidad. En el resto del país, bueno, ha habido también algunos cortes eléctricos, que ya existían los cortes eléctricos, pero ya más bien por problemas de mantenimiento del servicio del sistema eléctrico venezolano. Pero sí, ha habido interrupción de la electricidad. En Caracas está empezando a fallar la distribución de agua también. Digamos que sí ha habido problemas con los servicios públicos en el país.
0: Bien, y también preguntarte sobre, digamos, en cuanto al servicio meteorológico, ¿no? Por ejemplo, si hay, existe riesgo de nuevas réplicas o mayores complicaciones, tsunami, bueno, todo lo que puede llegar a traer como consecuencia un terremoto, ¿hay algún diagnóstico en cuanto a eso?
1: Sí, se ha generado desde el momento del evento sísmico, el 24 de junio a las 6 de la tarde que se dio, se han originado gran cantidad de réplicas. Hablan los especialistas de más de 100 réplicas.
0: Ah.
1: Permanentemente se está moviendo el suelo aquí en Caracas. Digamos que cada cierto tiempo pues nos toca meternos debajo de la mesa o protegernos. Desde el momento de los grandes terremotos, pues estamos permanentemente en alerta y bueno, durmiendo muy alerta con las luces prendidas, puertas abiertas, en el caso de ser necesario, pero sí, se están generando bastantes réplicas. Tsunami no, ha habido mucho ruido en las redes sociales con este tema y no ha sido positivo el impacto de los rumores sobre alertas de tsunami, porque esos rumores han generado más bien que los brigadistas que estaban en su momento en La Guaira ayudando en las intervenciones allí en las edificaciones, pues esa alerta de tsunami hizo que abandonaran su sitio de trabajo y demorar entonces la extracción de los cuerpos. Claro. Pero no hay ningún tipo de alerta de tsunami en el país.
0: Bueno, bien. Bueno, y por último...
3: No por la zona, ¿no? Geográfica. No, es muy complicado que se dé ese fenómeno.
1: Sí, realmente, bueno, el estado de La Guaira es un estado costero, pero bueno, digamos que satisfactoriamente no hay riesgo en este momento sobre ese tema y bueno, sobre todo que además los eventos sísmicos de gran impacto pues ya han pasado y lo que indican los expertos es que en la medida que pase el tiempo pues se irá aminorando la intensidad de los temblores.
0: Bien, y por último, Reyes, si no te tomamos más tiempo, como periodista, ¿no?, que estás cubriendo esta tragedia, ¿qué imágenes o testimonios te impactaron más en las últimas horas, ¿no? Acá hablábamos de las imágenes que están llegando, de los videos. ¿Hay algo que considerás que quizás tuvo mayor impacto en esta cobertura que estás realizando?
1: Sí, bueno, todos los testimonios de verdad que son desgarradores. Desgarradores e impactantes. Yo ayer hice un recorrido por aproximadamente 7 hospitales de aquí de Caracas. Me asombró mucho el voluntarismo ciudadano, la gente volcada a tratar de colaborar de poner su granito de arena, pero lo están haciendo de una forma desorganizada. Es decir, hay gente que va a los centros asistenciales a llevar comida, a llevar agua, a llevar ropa, a llevar todas las cosas que la gente considera que hace falta en el momento, y eso más bien lo que ha hecho es que se caotice los centros asistenciales con gran cantidad de gente que no está allí para requerir asistencia médica, sino es muchísima gente llevando cosas, ¿no? Hace falta un poco de orden también en ese caos. Y como te decía, bueno, los testimonios son realmente desgarradores. Muchísima gente que está, familiares que están sobre escombros, escuchando gritos de sus familiares sin poder hacer nada, esperando que venga alguien a tratar de ayudarlos y sabiendo que están en una lucha contra el tiempo, que sus familiares en cualquier momento pues se le va a apagar la luz de la vida. Es muy desesperante, de verdad.
3: Sí, claro, está todo contrarreloj, ¿no?, por la situación.
0: Sí, la verdad que es tristísimo, sí, y complejo, ¿no?, todo esto lo que están viviendo.
1: Sí, cada minuto es importante, cada minuto es vital. Y cada minuto se vuelve siglos para la gente.
0: Bien, bueno, agradecemos mucho primeramente que te hayas hecho este tiempo, el contacto, y por ayudarnos a comprender la dimensión humana, ¿no?, de esta tragedia. Así que de Argentina obviamente enviamos nuestra solidaridad, ¿no?, a todo el pueblo venezolano. Sí. y el deseo de que las tareas de rescate realmente permitan encontrar más sobrevivientes, ¿no?, y la asistencia llegue rápido.
3: Sí, y si la gente quiere colaborar o algo, ¿hay algún número, hay alguna información donde...?
0: Algo oficial, claro, pues entiendo que se empiezan a viralizar cosas, pero...
1: Sí, yo te diría que se recurran a los canales oficiales y de las organizaciones no gubernamentales que tienen tradición en el tema de los derechos humanos a través de sus redes sociales, para no estar enviando ayuda económica. Sí, totalmente. Entonces, tratar de buscar estas organizaciones de derechos humanos que tienen una larga trayectoria y que tienen los mecanismos allí dispuestos para ello.
3: Suponemos que Cruz Roja debe ser uno de ellos, ¿no?
1: Cruz Roja es uno de ellos, sí.
0: Cualquier cosa por privado, después no nos puedes mandar esos que sean oficiales realmente para poder compartir y darle difusión, ¿sí? Muchísimas gracias por tu tiempo y bueno, seguiremos muy atentos en la evolución de esta situación, ¿sí? Así que gracias.
1: Muchísimas gracias a ustedes.
3: Un abrazo
0: fuerte. Hasta luego, fuerte. Ahí escuchábamos a Reyes Teix, justamente periodista independiente de Caracas, haciendo una cobertura o contándonos un poco. La verdad que es viernes y nos queríamos terminar con esta noticia, pero también era importante, toda la semana estuvimos detrás de ellos, justamente por problemas de señal y demás. quería morir, ¿no? De lo, realmente lo que se está viviendo, porque una cosa es lo que decimos, lo que podemos ver, lo que se muestra en una tapa, y otra cosa es muy real verlo, ¿no? Como él decía, ¿no? Lo impactante que es ir paseando, viendo diferentes lugares, gente gritando, pidiendo ayuda, debe ser algo terrible. Y me quedo también con esto, ¿no? De que quizás si el país no tuviera la crisis que tendría y hubiera estado más preparado, quizás estaríamos hablando de otros números. Y lo que no me preocupa es lo que dijo después, ¿no? De que quizás este número va a seguir creciendo y aún más. Eso es lo triste, ¿no? Así que bueno, esperemos que llegue esa asistencia que se está enviando de los diferentes países, que se cumpla en tiempo y en forma, y que podamos hablar de más milagros, ¿no? De personas que hayan podido sobrevivir.

0: 5 minutos faltan para las 10 de la mañana y estos 5 minutos de partido que nos quedan, justamente los queremos aprovechar para eso.
1: Sí, exactamente, ya terminamos, pero antes se viene todo lo que es la previa del partido y la previa del fin de semana también, y te vamos a tirar varias opciones donde lo puedes ver. Una es Agaces 280, que a partir de las 9 de la noche ahí para mirar todos juntos el partido, justamente, compartir y demás. Y hay otros lugares también, la Ciudad Late Mundial, por ejemplo, todos los de los domingos a los jueves, o sea, tenés todo el fin de semana, viernes y sábado, de 16 a 1 de la mañana. Hay distintos puntos de la Ciudad de Buenos Aires donde también hay, por ejemplo, en la Plaza Saber, en el escenario del Buenos Aires Fan Fest de FIFA World 2026.
0: FIFA World Tour 2026.
1: Así que cuando juegue Argentina estará abierto en horario especial y el resto de las fechas de 12 a 20, y también habrá shows, espacio infantil, patio gastronómicos, artistas itinerantes, pantallas gigantes en distintos barrios también por los partidos de la escaloneta. Así que en esta plaza específicamente...
0: ¿Cuál es la plaza? Plaza San Martín.
1: Plaza Sever, ahí en Palermo, ¿es? Sí, ahora lo chequeo. Pero ahí tenés la oportunidad donde van a estar las pantallas con las actividades. O sea que estás viendo el partido y querés al nene lo mandás a una actividad ahí con los infantil. Y
0: ¿por qué vas a joder la vida del pibe que también quiere ver el partido? El cuidador le manda a los pibes, el chavo quiere ver el partido, la chica quiere ver el partido y todos le mandan a los pibes. Y los padres miran tranquilo el partido.
1: Ahí en Avenida Sarmiento, 1425, ¿eh? Así que ahí van a estar las pantallas gigantes. Mira ahí vos. Vas a tener la oportunidad de poder disfrutar patios gastronómicos, artistas y demás, ¿eh? Así que para disfrutar y aprovechar. Y después hay otras actividades, por ejemplo, también para hacer el fin de semana de día, de noche. Se viene, por ejemplo, en la rural también en Avenida Santa Fe y Tames, ahí la fiesta del chocolate, de la sexta edición de la feria dedicada 100% al mundo del chocolate. Así que hay bueno, seguramente va a haber algunas degustaciones, bombones, trufas, fondue de chocolate, bueno, un poquito de todo.
0: ¿Vas a acordar a esa fondue? Lo comía cuando era chiquito, de que era chiquito.
1: Qué bueno, bien. También tenés el Chori Fest. Que es el sábado 27 y el domingo 28.
0: Estás ahí, ¿no? Anotada.
1: En el hipódromo de Palermo también. Ahí tenés para ir a ver en forma gratuita, con puestos de food trucks, variedad de choripanes también, hasta los choris de autor con distintas carnes, panes, aderezos. Habrá hamburguesas, propuestas veganas y sin tac.
0: Qué rico. También, me imagino un chori, ponele, de lentejas o de. Chori de de soja, chori de soja.
1: Y después tenés otra actividad gratuita, Cafecito Buenos Aires también. Esto va a estar en esta oportunidad ahí en Barrancas de Belgrano, 11 de septiembre y Echeverría, una nueva edición, y esta vez disfrutar de las mejores cafeterías de la ciudad que ofrecen una amplia variedad de café, pastelerías, opciones fin de semana para comer.
0: Comer y alentar a la escaloneta.
1: Sí, tal cual.
0: Pero comés porque hace frío, ponele. Sí. Entonces te necesitas ingerir calorías. Pero aparte estás alentando la selección, claro. Y entonces estás saltando.
1: Un chori te vendría bien, claro.
0: Entonces te clavas un chori ahí, en medio de la gente. ¿Cómo te ves?
1: Sí, es una buena opción. Así que bueno, te tiré algunas opciones para este fin de semana, En cuanto al clima, te digo, recordemos que va a estar así durante todo el día. Ahí voy a ver si subió un poquito la temperatura o no. Pero viene un fin de semana fresquito en la Ciudad de Buenos Aires. Sí, subió un poco, 7 grados 7 ahora. Sensación térmica 6 grados 5, 87% la humedad. Viento del noroeste a 8 kilómetros. Y la máxima para el día de hoy es de 14. Parcialmente nublado durante todo el día.
0: Bueno, y con esto nos vamos despidiendo ya, claro, son 59. Le agradecemos a Vanessa Arecayo que nos aguanta, que nos hace todo el aguante y toma el control del programa. Gracias a mi compañera Carolina Vares, mi nombre es Gastón Salaverry. Como siempre, es un placer para cada uno de nosotros hacerles compañía y estar con ustedes cada mañana aquí en la radio que te hace bien. Que tengas un excelente, excelente día, un muy buen fin de semana. Que le vaya bien a la escaloneta, pero que le vaya bien a cada uno de nosotros, ¿no? A cada uno de ustedes en esto que viene por delante. Nos encontramos el lunes, y con mucho nos encontramos seguramente este fin de semana, este sábado, aquí en Agaces 280, en el Centro Cristiano Nueva Vida, para alentar juntos y pasar un rato realmente agradable mirando la selección y disfrutando de la compañía. Que Dios te sorprenda, intervenga con poder y recordá siempre que Jesús te ama, está ahí a la puerta de tu corazón y llama. Si vos le abrís, él entra y él estará con vos el resto de tu vida. Así que dale, dale esa oportunidad. Nos encontramos el lunes. Chau.

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1: Pero los discípulos y las discípulas, los que estaban al lado de Jesús, querían saber y le preguntaban: Señor, ¿qué quisiste decir con esto? Nosotros no entendemos. Esta es la actitud que cambia la historia. Es una cuestión de actitud. 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Sí, porque estás interesada, interesado en lo que Dios te dijo. Es una cuestión de actitud.
2: Muy, pero muy, muy buena mañana. Dios te bendiga, Dios haga lo nuevo sobre tu vida y Dios haga lo nuevo sobre tu corazón. Qué bueno el saber que volvemos a empezar, qué bueno el saber que Jesús está en nuestro corazón y qué bueno saber que Él nos abraza en cada momento y en cada situación. Hoy es un nuevo día para gozarnos en su presencia, sabiendo que la misericordia de Dios buscaré, sabiendo que la misericordia de Dios es nueva, sabiendo que el Espíritu Santo quiere que seamos llenos de Él y quiere que volver a Dios, con todo a creer que el Señor está sobre tu vida y nos guarda. ¿Sabes lo que nos dice Segunda de Samuel 22:28? Porque tú salvas al pueblo afligido, mas tus ojos están sobre los altivos para abatirlos. Tú eres mi lámpara, oh Jehová. Y qué bueno es esto, ¿no? El saber que Dios es el que está con vos, que Dios es el que salva al que está afligido, que si hoy tenías tristeza, que si hoy tenías dolor, que si hoy tenías necesidad, que si hoy no sabías qué hacer, no sabías por qué te pesaba lo que estabas viviendo, el Espíritu Santo te liberta. Es tiempo de confiar en el Señor, sabiendo que Él está sobre cada persona que está afligida, que Él está sobre cada persona que siente que no puede más, sabiendo también que tus ojos están sobre los altivos, aquellos que se levantan para dañarnos, para menospreciarnos, para destruirnos. No lo pueden hacer porque Dios es el que guarda tu vida y es el que abate aquel que se levanta contra vos, porque te dice: mas tus ojos están sobre los altivos para abatirlos. Si hay algo que hoy se levantó contra tu vida, el Espíritu Santo lo abate, Dios mismo lo abate y no te permite que se levante contra tu vida lo que viene a dañarte y a destruirte. Es tiempo de creer que el Espíritu Santo está y que Él es lámpara a tu vida, es luz a tu vida, es respuesta a tu vida, haciendo en nosotros todo lo que estamos esperando. Qué bueno, ¿no? Es lámpara a tu vida, a mi vida, sabiendo que nos alumbra aún en medio de las tinieblas, porque esa tiniebla que se levantó contra tu vida para dañarte, qué bueno también es saber que la luz en las tinieblas resplandece y que Dios con su luz llega a tu vida y nada ni nadie te puede ni dañar ni destruir. Vamos a música de vida y enseguida volvemos.

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2: Muy buenos días, muy buenas tardes, muy buenas noches, no importa dónde te encuentres, mi nombre es Lara. Y hoy les vengo a compartir un salmo que queda en el libro de Salmo, en Salmo 117, versículo 2. Y está así: ¿por qué has entendido sobre nosotros tu misericordia y fidelidad, y la fidelidad de Jehová es para siempre? Aleluya. Que bueno, ¿qué es Dios para vos? Dios es fuerza, es amor. La misericordia de Dios vive en nuestro

vidas, ¿no? Nos ayuda bien, nos ayuda a pensar, nos ayuda a conectarnos con uno mismo, estar siempre presente por tu misericordia, por tu poder, con tu gloria. Quizás en esta mañana, en esta noche, te estás preguntando, ¿no? ¿Para qué sirvo? O sea, ¿para qué estoy acá? Y esta pregunta te la tenés que responder, te la tiene que responder Jesús con señales, con tu misericordia, estar en paz, recibiendo un poco más de ti, recibiendo un poco más de tu presencia. Orá, reprende al enemigo, batallá, sacá todas tenés en angustias, cargas hace años. Hoy está el día, ¿no? Que Dios toca tu corazón, te lleva esta carga, te lleva este temor, te lleva esta angustia, te lleva toda bronca, todo odio, todo enojo, si estás enojada con algo que pasó hace años. Y hoy vengo a decirte que Dios te ama. Dios es fiel, Dios es poderoso, es hermoso estar en tu presencia. Y ahora te invito, así es la primera vez que escuchas este audio, hoy vengo a decirte que no hay nada ni más lindo de estar en tu presencia, ¿no? De saber que Dios te ama, que saber que Dios te da todo, te da trabajo, te da amigos, te da familia, todo lo que vos no lo que quieras, Él te los va a dar. Ahora te invito a que cierres tus ojos y oremos juntos. Padre, en el nombre de Jesús, delante de tu presencia, cubrimos a mi hermana, a mi hermano que está escuchando desde la distancia, Señor, este audio. Recibimos esta paz, Señor, y esta presencia, Señor, que cada uno tiene, papá. Te entregamos, papá, en tu mente, con tu corazón, con tu alma, que sabemos que cada día, Señor, podamos estar unidos, unidos más nunca que vos, Señor, y estando en tu presencia, podamos recibir esta paz, esta alegría que cada día nos das, Señor. Atamos todo problema del enemigo, Señor, que los venga a perturbar, que los venga a bloquear la mente y a bloquear el alma. Espíritu Santo, te entregamos, Señor, en tu paz, con tu gloria, con tu majestad. Renunciamos al pasado, a toda angustia, toda tristeza, todo rojo, toda ruina, toda pobreza. Diablo, te va sobre nuestras vidas. Y tenemos, Señor, esta paz que necesitamos, Señor, para saber que vos los amás. Y para saber que vos estás, papá, con nosotros cada día más. En el nombre de Jesús, recibimos esta paz, es tu gloria, papá. En el nombre de Jesús, en el nombre de Jesús, papá, te entregamos cada área, cada ministerio, papá, de tu vida, Señor. En el nombre de Jesús, renunciamos a todo pasado, Señor, todo dolor. En el nombre de Jesús, Señor. Espíritu Santo, iluminanos estos días, papá. Te llevamos toda angustia, toda necesidad, toda dificultad. En el nombre de Jesús, Señor. Espíritu Santo, te entregamos la vida del pastor Guillermo, Señor, del pastor Pirulo, de todo el cuerpo pastoral, de cada anciano, de cada hermana, de cada hermano que está recibiendo este mensaje, Señor, que pueda llegar hasta millones de personas, papá. En el nombre de Jesús de Nazaret, cubrimos a las iglesias hermanas, iglesias cercanas, Señor. En el nombre de Jesús, que todo el centro que sea de nueva vida, cada día estemos más unidos que nunca, Señor. En el nombre de Jesús de Nazaret, sabemos, papá, que vos nos amás y los bendecís toda la semana, papá. Cubrimos toda la semana lleno de tu trabajo, lleno de tus milagros, Señor. Que cada día estemos desmayados, Señor, enamorados de tu presencia, papá. En el nombre de Jesús, Señor, que no los
dejes nunca, papá, porque sabemos, Señor, que vos los amás y que nunca los vas a dejar, papá. En el nombre de Jesús, Señor, te entregamos en nuestras vidas y te entregamos cada ministerio, Señor, del Centro Cristiano Nueva Vida, papá. En el nombre de Jesús, amén y amén. Que Dios te bendiga mucho, te guarde, te llene de milagros y que Dios te bendiga.

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4: ...1140-792402... ...1140-792402... ...la línea de los milagros para comunicarte con nosotros... ...la línea de los milagros para saber que el Espíritu Santo... ...es el que se mueve con poder en vos y en mí... ...haciendo las maravillas, haciendo lo que esperamos... ...porque te ama, porque me ama... ...y porque Él nos hace volver a empezar... Cuando sentimos que no hay nada, cuando sentimos que está todo perdido, cuando pensamos que no sé qué hacer ni cómo salir, qué bueno que la luz de Cristo es la que viene a nuestra vida y nos muestra que al que cree, todo le es posible. Que al que cree, es todo posible, porque el Espíritu Santo lo hace y porque el Espíritu Santo es el que te abraza con poder y autoridad. Vamos a música de vida y enseguida volvemos.

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1: Continuamos con este nuevo día, día hermoso. Todos los días que ha hecho el Señor son hermosos. Estamos acá en Cuestión de Actitud en Radio Parque Vida, la 105.9 FM, la radio que te hace bien, la radio que trae buenas noticias, como decimos todos los días, todas las semanas. No nos cansamos de repetir esta frase, porque no es una frase preestablecida, nada. Es una frase sentida, llena de amor, de esperanza, de fe, como nos trae el Evangelio de nuestro Señor Jesucristo. Por eso hablamos que las buenas noticias parten de esta radio, parten de este programa y de todos los programas que tiene esta emisora todos los días, todas las noches. Estamos aquí para traerte, como te dije, buenas noticias. Vamos a hablar un poco de los alimentos, ¿sí? Hay que tener mucho cuidado, ¿sí? Porque, como dije, nosotros tenemos una tierra bendita, muy codiciada, como dije, y ha venido gente con grandes experimentos, trayéndonos cosas que para ellos son muy virtuosas, pero para ganar más dinero ellos y no para ganar nosotros en general todos. Ambición desmedida, unos sí y otros no, como dije anteriormente, de otra forma. Entonces, hay que tener cuidado, alerta a los pesticidas, ¿sí? Porque sabés que muchos de los alimentos que llevamos a nuestra mesa tienen residuos químicos hoy en día. El pastor habló algo, hizo una referencia con los alimentos que tienen semilla y los que no. Así que si no escuchaste la prédica, sería interesante que la buscaras por internet, por YouTube, vieras todas las cosas que dijo al respecto nuestro pastor Guillermo. Y acá venimos en un artículo que yo encuentro para que te enteres en esta nota, ¿no?, cuáles son los daños para la salud, porque debería limitarse su uso y si existe una solución sustentable, y si no, directamente anularla, dejar de usarla. Pero claro, esto, vuelvo a repetir, para algunos pocos es una ganancia extraordinaria y para el resto es la degradación como ser humano, porque todo lo que comes, si te hace mal, termina con tu forma de vida, te destruye el organismo y bueno, terminas muriendo por distintas razones. Y en eso también hay otra consecuencia, de que si te enfermas por un lado, ¿a quién vas? Al médico. ¿Y el médico qué te recomienda? Remedios. Entonces hay una cadena, ¿sí?, en cierta gente que tiene mucho dinero, ¿sí? Entonces sigue explotando de doble manera la desgracia de uno, la bendición para ellos parecería, pero no es así. Esto dura poco, ya tendrán consecuencias de lo malo que hacen, porque Dios dice eso. Entonces, dice, en la mesa de muchos argentinos hay un condimento invisible. No lo elegimos, pero está ahí, en el plato nuestro de cada día. Este ingrediente viene incluido en los propios alimentos en una dosis desconocida y se llama pesticida. Pero si ya sabemos que abusar de la sal es peligroso para la salud, entonces, ¿qué diríamos de excedernos con estas sustancias? Ocurre que estos productos químicos creados para repeler a las plagas que afectan a los cultivos no siempre se diluyen en las zonas rurales donde fueron utilizados, sino que pueden llegar hasta nuestros hogares en forma de residuos impregnados en las verduras, las frutas y las carnes. Bueno, como consecuencia, que los estudios científicos aún no han terminado de mensurar. En otras palabras, las mismas sustancias que ayudaron a combatir a las pestes que podamos disfrutar de una ensalada de muchos colores o escuchar el crack al morder una manzana, también podrían estar afectando a nuestro organismo más allá de lo tolerable. En los últimos tiempos, el uso extendido e intensivo de estos agroquímicos hizo sonar alarmas en la comunidad médica por los daños registrados en campesinos y poblaciones cercanas a las áreas de siembra. Con el polémico glifosato, pieza clave en la explotación sojera, como caso testigo ponemos, de acuerdo con la ONU, se estima que los plaguicidas son responsables de 200.000 muertes por intoxicación aguda al año, de los cuales el 99% tiene lugar en países en desarrollo, como el nuestro, donde las normas en materia de salud, seguridad y medio ambiente son menos estrictas y se aplican de forma más laxa. ¿Qué decir en estos tiempos, ¿no?, donde tenemos un gobierno que está sacando por decreto, porque no es constitucional esto, porque no pasa por el Congreso esa ley, es una alzada de mano, parece ese muñequito del gatito de los chinos, ¿no? Levantan la mano como ellos y bajan. Y así firman las leyes y así hacen los desastres que están haciendo en el país, en todas las áreas de nuestro país, pero incluyendo los alimentos también. Estas cifras reflejan el lado oscuro del boom de los plaguicidas, que se instalaron en la agroindustria como un mal necesario, el costo a pagar para hacer frente a la demanda global. La ecuación es simple: mientras la población mundial se duplicó en los últimos 50 años, la tierra dedicada al cultivo aumentó solo cerca del 10%. De la noche a la mañana salieron a la luz testimonios de pueblos rurales golpeados por la fumigación sin control, con un registro por sobre la media de enfermedades atribuidas a esa exposición, incluidos distintos tipos de cáncer. Sin embargo, no hay tanta conciencia sobre cómo estos pesticidas persisten en los alimentos una vez puestos en las góndolas. Hay un riesgo múltiple. A principios del año, la Relatoría Especial de la ONU sobre el derecho a la alimentación detalló los peligros a los que se enfrentan los consumidores por los pesticidas. Señaló que suelen encontrarse residuos de plaguicidas en fuentes de alimentos, tanto animales como vegetales, lo cual plantea un riesgo de exposición considerable, dicen. De diversas sustancias, esto incrementa el rango de toxicidad. El informe aclaró que la mayor presencia de químicos se halla en las leguminosas, verduras de hoja verde y en diversas frutas, como manzanas, uvas y fresas. Además, relativizó el éxito de las medidas de higiene hogareña, aunque lavar y cocinar los productos baje el nivel de residuos, a veces la preparación de los alimentos puede elevarlos. Por otra parte, hay muchos plaguicidas, son sintémicos, es decir, se absorben por las raíces y se distribuyen a toda la planta, lo que hace inútil el lavado. Pero el problema excede a los vegetales. En ocasiones los agroquímicos se bioacumulan en animales que recibieron comidas contaminadas o fueron rociados con insecticidas, como ocurre con las aves de corral, y los huevos, la leche y otros productos lácteos pueden contener diversas sustancias como bioacumulación y almacenamiento en el tejido adiposo de los animales, alertó el informe de Naciones Unidas. También existen plaguicidas que se almacenan y potencian a través de las redes alimentarias marinas, por lo que aquellas personas que dependen o consumen productos extraídos del mar suelen tener concentraciones particularmente elevadas en sangre, con riesgo para su salud. Otro factor a evaluar es el agua potable en zonas agrícolas. En comunidades donde se emplearon altos niveles de herbicidas, los cursos subterráneos terminan con verse afectados año tras año. Ante este cuadro alarmante, la ONU reconoció que, si bien la ciencia confirmó las consecuencias nocivas de los plaguicidas, es difícil establecer un vínculo definitivo entre la exposición y la aparición de enfermedades y trastornos en personas o daños al ecosistema. Una complejidad exacerbada por la negativa de la industria del agro y de las pesticidas reconocer la dimensión del impacto de estos químicos. En el plato argentino, uno de los estudios más recientes en el país, Plaguicida, los condimentos no declarados, fue difundido en septiembre de 2015 por la Universidad Nacional de La Plata. Los datos son contundentes. De cada 10 verduras y frutas se consumen, 8 mostraron rastros de agrotóxicos. De 60 muestras tomadas por el mercado central, cítricos, morrón, hojas verdes, zanahorias, cebollas de verdeo, zapallito, remolacha, berenjena, papa, cebollas y pera, el 76,6% poseía al menos uno de los tipos de químicos analizados: insecticidas, fungicidas y herbicidas, en tanto que el 27,7% se detectaron 3 o más compuestos. Paradójicamente, el más repetido fue un insecticida prohibido desde 1213, el endosulfam. Si se toma la referencia del límite máximo regulatorio que fija el Estado, algo así como el veneno tolerable que puede contener un alimento, surgido a su vez de otra variable, la ingesta diaria permitida, el estudio arrojó que casi el 8% tuvo una toxicidad por sobre lo estipulado. También aparecieron químicos no contemplados por la LMR, químicos como el insecticida cipermetrina, hallado en verduras, cítricos y zanahorias. Además, al igual que la ONU, la Universidad Platense remarcó que las eventuales combinaciones de pesticidas suponen una exposición simultánea de consecuencias inciertas. Cambio de paradigma. El derecho a una buena alimentación es un concepto tan claro en la legislación internacional como lejano en la práctica. Y uno de sus obstáculos son los agrotóxicos y uso irresponsable. Como sintetiza la ONU, un alimento contaminado por plaguicida no puede considerarse una alimentación adecuada. Por eso, a la saludable exigencia de una mayor responsabilidad por parte de los empresarios y un mayor control estricto gubernamental, se debe sumar la toma de conciencia de la sociedad y la búsqueda de vías alternativas a la agricultura.

que la suframos, no para que vivamos con escasez, con miserias, con ruinas y mucho menos con enfermedades. Y porque además todos los productos que consumimos, todos, en todo el mundo, son los mismos. Y de los más contaminados es, va a la cabeza la zanahoria, las naranjas y mandarinas. El 83% tiene residuos químicos. El segundo es el morrón, 78% de residuos químicos. El tercero son las lechugas y acelgas, 70% de residuos químicos. Esto es más que importante y temeroso, porque cualquier persona que no condimenta con morrón, yo soy una de esas que consumo mucho zanahoria, me gustan los cítricos, en este momento estoy tomando menos un poco, las ensaladas, bueno, hay un sinfín de alimentos que nuestra tierra, hace muchos años, era tan buena, pero tan buena, que ahora estamos padeciendo los problemas de grandes sequías en algunas zonas del país y otras veces de grandes incendios, cuando no, también grandes inundaciones. ¿Y esto a qué se debe? Al descontrol de no el gobierno controlar, y con este gobierno nuevo que tenemos, que dice que él se controla todo, el privado controla todo. El privado no puede controlar la humanidad. Esa es una soberbia, una vanidad del hombre, como todo, vanidad de vanidades. Justamente nuestro pastor hablaba en Eclesiastés, interesante todo lo que dijo, como siempre. Como el hombre es vanidoso pensando que sabe todo y quiere hacer todo como él quiere. Y esto es un error, enorme error. Pero vamos a continuar con este tema de la agroecología. La agroecología es una alternativa, dice, ¿no? El mundo acostumbrado a ser fumigado, pero también alarmado por sus efectos, la agricultura orgánica, viene ganando adeptos bajo la consigna de cultivar sin plaguicidas. Esto también habló nuestro pastor, que en nuestra escuela, ¿sí? Depende de la comunidad del Centro Cristiano Nueva Vida, se están enseñando a hacer huertas. Eso es muy interesante porque es verdad, tal vez los que somos provincianos y no nos hemos olvidado de nuestras raíces, tenemos idea, a pesar de que ha pasado muchos años de estar lejos de nuestras tierras, cómo se cosecha, cómo se siembra, cuáles son los tiempos adecuados. Y esto es bueno para el hombre de la ciudad que nunca tuvo tierra para cultivar o para tener una pequeña huerta, pero hoy se hace también en departamentos. Se puede hacer en balcones, se puede hacer en terrazas, en pequeños patios. No necesariamente hay que tener extensiones de tierra para hacer una huerta pequeña para el hogar. Y libre de estas plaguicidas que tanto daño nos hacen, ¿no? Así que les recomendaría que llamen al Centro Cristiano Nueva Vida y se pidan informes para ver qué días son las enseñanzas de hacer las huertas y poder asistir a los cursos que son muy interesantes para todos, toda edad, todo sexo, no hay problema de esto de ninguna forma. Así que vamos a continuar con el detalle de cómo poder hacer una agroecología como una alternativa, ¿sí? En general, sus detractores la creen incapaz de lograr un rendimiento suficiente para satisfacer a una demanda global. Nosotros estamos hablando de algo más doméstico. Pero sí, la gente que tiene dinero, que puede apostar a la siembra y a la cosecha de la alimentación para el mundo, esto sería mucho, mucho, pero muy buena ganancia también. En cambio, los agricultores orgánicos responden que el problema del mundo no es que falten alimentos, sino que son los sistemas no equitativos de producción y distribución los que provocan la carestía y el hambre. Por eso proponen reemplazar a los químicos por productos biológicos. Gracias al estudio integrado de la ecología de los sistemas alimentarios, incluidas las dimensiones económicas y sociales. En concreto, la protección de los sembrados no estaría ya en los agroquímicos, sino en un sistema que aumenta la diversidad biológica, la rotación de cultivos, y fomenta la presencia de los enemigos naturales de las plagas. Además de generar un modelo sostenible, aseguran que esto supone un beneficio para los pequeños agricultores que ya no dependerían de costos de insumos químicos. ¿Y qué decir de la población que se libraría de estar enfermo y no saber de qué? Porque muchas veces tenemos distintas molestias, distintas afecciones en nuestro organismo, en la sangre, en las vías urinarias, porque por ahí se va todo lo que no es del organismo, lo rechaza y sale por ese lado, por esa parte orgánica. Pero también afecta al corazón, afecta al cerebro, afecta las vías digestivas, ¿sí? Hay muchos problemas de alergia de piel, también de bronquios, de los

problemas respiratorios, y quiero decir también de los problemas cardiológicos que trae cuando uno come en exceso cosas que van en contra de la naturaleza humana. No estamos preparados para comer todo lo que viene, no, hay que saber elegir que sea bueno, que sea de calidad, pero que sea digerible para nuestro propio organismo. Así que vuelvo a insistir en que sería muy interesante para quienes nos están escuchando de poder asistir a los cursos, poder anotarse e ir y aprender cuáles son las formas de poder hacer una huerta personal. Hay muchas formas. En otro programa vamos a extendernos de cómo se pueden hacer esto. Mi nombre es Inés Castro. Bendiciones para todos.

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2: 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Música de vida y ya volvemos.

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0: Seguimos acompañándote en esta hermosa mañana de la radio, del poder de Dios y de todo lo que Dios tiene para tu vida, para tu corazón, sabiendo que Dios nos ama, nos bendice, se me fue el micrófono, y nos sana, nos liberta y nos hace volver a empezar, ¿no es cierto? Y ahora sí, antes de presentar a la patrona de la casa, vamos a presentar a ellos, a los lindos de la radio, ¿eh? ¿Sos el lindo de la radio o no?
1: Buenas.
0: ¿Sos el lindo de la radio o no?
1: Depende como...
0: Depende cómo lo miren, dice. Lindo de verdad.
1: No, viste cuando... ¿Cómo es? Tiene... Cuando uno tiene la vara muy alta y
0: se de que... ¿La tenés muy alta?
1: La que se de que... Todo, si vos como decían,
0: la tenés muy alta, contestame, ¿la tenés muy alta la vara?
1: No.
0: ¿Te la crees un poquito? No. Dale, ahora que hace pesas, se hace lindo.
1: ¿Sabes una cosa? A ¿qué? Mí me molesta esa gente.
0: ¿Qué como te molesta?
1: No que se crea. Que se de aquí y no es...
0: ¿Te crees a veces lindo y te haces el lindo, Yago?
1: Para nada.
0: Para nada. Ahora que haces pesas...
1: Se así de la nada.
0: Ahora que haces pesas, ¿te crees el lindo?
1: Para nada.
0: Ahora
1: ¿crees que te dé un pumoto?
0: No, ¿qué te pasa? Ahora que te crees...
1: Así, pum, pum.
0: Ahora que estás así haciendo pesas y todo, ¿te crees lindo?
1: No.
0: No. ¿Cuánta? Mira, acá ya hay otro que se... Acá hay otro que hace pesos ya, ¿eh? Que se cree lindo ahí, el galán de la radio. El lindo de la radio. Yago, el lindo de la radio, tenés a tu equipo también. Él también hace pesas, ¿eh?
1: Hay que tener mucha gana, pero... ¿Duele?
0: ¿Eh?
1: Sí, pero duele. ¿Vos hacés actividad física?
0: Obvio, hago pilates,
1: no,
0: sí. Y hago cardio.
1: ¿Una pesa cuánto?
0: Y la pesa entra en el cardio.
1: ¿Ah, sí?
0: ¡Cállate! La pesa entra en el cardio. El lindo de la radio. Bueno, salude a la gente, lindo de la radio.
1: Buenas, buenas.
0: Ahí, ahí se pone haciéndose lindo. Ahí te saludan. Saluden al otro lindo de la radio. Es el lindo. Es mi persona favorita. ¿Cuánto lo amamos a Gastón? Nuestra persona favorita. Un aplauso. Porque la verdad, Vane, ¿no es nuestra persona favorita? Va, ¿no es nuestra persona favorita? No, ojo, que sí. Las petuñas, sí. Mamadora, ¿qué te pasa? No me vas a cambiar Vanessa por Gastón. ¿Eh? Porque está él.
1: O si no, te cambia
0: por. ¿Por quién? ¿Por quién?
1: No sé si lo puedo decir.
0: No, no lo puedo decir. No. Bueno, muy bien. Y ahora, a ver, Vanessa, ¿cómo le va, ¿Cómo le va? Pero salúdala. A ver, diga, hable.
2: No, yo no cambio la persona favorita.
0: Oye, voy a tomar mate, si te parece, ¿eh? Voy a tomar mate, bueno. Porque nunca me das un mate. Ahora hablamos como... Y ahora llegó la otra linda de la radio. La linda de... Ahí, es, después de todo, es una mujer. Después de todo, es una mujer. Ni una diva total, ni una mujer fatal. Es Lara, es Siev. ¿Cómo era? No me acuerdo cómo era. Hola, bella, ¿cómo le va? Mi persona favorita, ¿cómo le va?
3: Todo bien, igual.
0: Que yo le estoy haciendo una entrada hermosa. ¿Vos te diste cuenta, Vane? Me gasto en hacerle una entrada hermosa, diciendo diva, diciendo linda, todo, y me dice, todo bien. Me corta el rostro.
1: Como diciendo, ¡piola!
0: Sí, exactamente. Hola, con una sonrisa.
3: Todo bien, Dori, ¿vos cómo estás?
0: Muy bien, ¿y vos cómo andás?
3: Todo bien.
0: ¿Todo bien? Bueno, todo bien. ¿Contenta de estar en la radio?
3: Sí, contenta.
0: Te sacamos un poquito de la cama.
3: Sí, puede ser.
0: Bueno, y un poquito de la tele y un poquito de todo, ¿no?
3: Sí, puede ser.
0: Bueno, ¿cómo tu persona favorita? Ya lo dijiste.
3: Mi persona favorita, general, es Cata.
0: Y...
1: Bueno.
0: Y...
3: Septiembre dije que es Cata, mi persona
0: pero
3: favorita.
0: Pero y a mamá mono con banana verde, ¿qué le pasó?
3: ¿Qué Dora?
0: Bueno,
3: Dora también.
0: ¿Quién te hace las cosas? ¿Quién te va a comprar? ¿Quién te ayuda. ¿Eh? Bueno, me extraña, Pilar, bueno, nada, te estoy cargando. Bueno, muy bien, ¿cómo tenemos para comunicar? Ahora sí la presentamos a ella, a la diva de la radio, a la linda de la radio, a la mujer de la radio, a que está con nosotros. A ver, ¿te animas a presentar a Vanessa rapeando?
1: Rapeando.
0: Sí.
1: No me dale.
0: ¿Cómo te salga? Dale. Aquí está Vanessa, con ustedes, Vanessa. Dale, a ver, un, dos, tres.
1: No, no me dale.
0: Me estoy haciéndolo yo, que soy una persona grande. Dale. Aquí está Vanessa.
1: Yo no soy ni un, así como tipo, una onda, no sé, rapeando. No me la veo, así que...
0: Pero tenemos que aprender a hacer las cosas, Yago. No, tenemos ya que aprender.
1: Ya aprendo muchas cosas, ya es demasiado para
0: pero da,
1: la cabeza
0: hay
1: mía.
0: Hay que soltarse para la radio, hay que soltarse, ¿sí?
1: Pero no para eso.
0: Bueno, perdonen que estoy... Vanessa, cortame.
3: ¿Qué te pasó?
1: ¿Qué te...
3: pasó a Dora?
0: Mucha tos y sigo teniendo. Ahora sí, Vanessa, da la temperatura, las formas de comunicarlo y todo lo que hace la radio.
3: Bueno, te paso nuestro WhatsApp, 1140-79-2402. 1140-79-2402. Perdón, me ríe.
0: De mí se ríe, porque tengo tos. ¡De mí! Se ríe, de mí.
3: No,
0: por
3: ahí, a ver, el tema es que vos, yo corto el aire, pero yo no salgo tampoco. Así que...
0: No, salí vos.
1: No, salí vos. En
0: no,
1: el
0: yo. Yo no, vos salís igual.
1: Te hago una segunda, Van.
0: Gracias.
3: Bueno, 1140-79-2402 es la línea del WhatsApp para que nos manden mensajitos, respondan las consignas y nos dejen allí audios. Texto o video y que nos cuenten una de esas cosas como la están pasando hoy. Hoy hay solcito.
0: Qué lindo sol.
3: Hace 12 grados.
0: Qué lindo. 10 tengo acá yo, ¿eh?
1: Acá 10.
0: 19, ¿eh?
3: Ah, bueno, acá en el.
0: ¿A quién le hacemos caso? ¿A los 19 o a los 12?
3: No sé.
1: A la televisión.
3: La página oficial de.
0: Ah, bueno. Entonces bueno. Le hacemos el caso a Vanessa.
1: Entre dos.
3: Así que está lindo como para salir a caminar también, como hablamos el otro viernes, salir a caminar, despejarse un rato, como hizo Larita, que salió de la casa a caminar.
0: Sí, muy
4: ¿A mí
0: bien.
4: Puedo hacer esto? ¿Puedo opinar?
0: Hablar, sí.
4: A mí cuando hay así un sol impresionante me gusta hacer equitación.
0: Muy bien, bueno.
4: Son los más...
0: Ahora no estamos ahí, estamos acá.
4: No, sí, pero hablando de que todos se fueron a que está lindo para ir a caminar y todo, el día está hermoso para esto, tío.
0: Muy bien, muy bien, muy bien. Me gusta lo que estás diciendo, uh-huh. A caminar y hacer equitación. Bueno, seguí, Vanessa.
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0: Dale, dale, dale, dale, dale.
1: ¿Se puede decir como un like?
0: Sí.
1: Sí.
0: ¿Se puede decir con un like, Mica, Lara? Digo, Vanessa, como él acá se te
3: sí,
0: dice.
3: Sí, darle me gusta.
0: Me gusta,
3: también.
0: No te hagas el yankee.
1: ¿Por qué un Mica?
0: Me equivoqué, dije, dale, Yago, no te hagas el yankee, Landia.
1: Oh. Ojalá, Vane y Mica, ojalá.
0: ¿Qué nos está echando? No nos valoras a nosotros, nos levantamos y nos vamos.
1: No, no, no. Que esté acá, Vane. Y también Mica.
0: Nos está echando, no nos valora, ¿no es cierto?
1: Sí, no valora. Sí. Pero ojalá que te ella también.
0: Bueno, dale. Bueno, nos está. Bueno, acá nos está diciendo Luis que te manda saludos a vos.
4: Un saludo enorme, Luis.
0: Bueno, y dice que Bauti, ¿te acordás quién fue Bauti? Ya fue Bauti, te dice.
4: ¿Quién es Bauti?
0: No, no me acuerdo. ¿Te acordás cuando cuando estábamos en el auto que nos reíamos? Me dice, con Luis, algo pasó cuando te cargaban, ¿eh? Acá Luis, Luciana, Nico, yo no, ¿eh? Mentira. No me acuerdo yo de esa parte, pero te mando saludos.
4: Sí, estaba. Nico estaba insoportable.
0: Nico y Lara se quería bajar del auto de Luis. Se me bajo y me quedo acá.
4: Nico era.
0: Bueno. Luis no te hizo nada y te decías, me bajo del auto. Bueno, me bajo del auto. Bueno, mandale saludos a Luis y a Luciana.
4: Un saludo enorme a Luis y a Luciana.
0: Mandale saludos a Roberto, mandale saludos a todos, a todos nuestros amigos. Bueno,
4: a todos, un beso enorme.
0: ¿Vos tenés que mandar saludos a alguien?
1: No, por suerte no.
0: ¿A tu novia?
1: No, por suerte no.
0: ¿A nadie le mandas saludos?
1: A nadie.
0: Bueno, o sea, me preparan una canción para cantar los dos juntos.
1: ¿Otra
4: no,
1: vez?
4: No, no.
0: Todos cantamos. Canta Micaela cuando viene, Camila cuando viene, Vanessa cuando viene.
1: Somos una dupla.
0: Exactamente.
1: ¿Qué cosa?
0: Es que somos una dupla, todos para cantar.
1: No, me parece Mica y yo, nada más.
0: ¿Cómo Mica y vos? Mira que te está escuchando Nico, te está escuchando Nico y el novio de Micaela, lo que estás diciendo. Y tu novia se va a poner celosa que te está escuchando. Hay que actuar. Escucha, pasó.
1: Hay que actuar.
0: Escuchame lo que te digo, una sola cosa. ¿Conocen la canción de ¿Quién es mi persona favorita? ¿O no?
1: Sí, me
0: suena. Bueno, a ver, dale. Pues empieza ya. ¿Quién es mi persona favorita? A ver si te sale.
1: Radio, ¿en
0: dale.
1: Serio?
0: En serio, dale. ¿Quién es mi persona favorita?
1: Nico, ayúdame.
0: Dale, ¿quién es mi persona favorita? Tenés que decir.
1: ¿Quién es la persona favorita?
0: ¿Quién es ya? ¡Ya, rápido!
1: ¡No sé!
0: Bueno, a ver, decí, dale. ¿Quién es mi persona favorita?
4: ¿Persona favorita?
0: ¿Quién es?
4: Cata.
0: ¿Y Nico?
4: Cade y Nico, perdón.
0: Nico también, recién dijiste que no. Uno, dos, tres, ya, los dos juntos. ¿Quién es mi persona favorita? Dale, a la cuenta de tres. Uno, dos, tres, ya. Vos también van, ¿eh? Los tres. Los tres juntos. Bueno. Uno, dos, tres, ya, dale. ¿Quién es mi persona
4: favorita? ¿Quién es mi persona favorita?
0: Dora. Tiene que ser los tres a la vez. Dale, listo, preparado, ya.
1: Como un coro.
0: Claro, uno, dos, tres, ya.
1: ¿Quién es de mi persona favorita?
0: Muy bien, el coro de Parque Vida.
1: ¿Vos?
0: Y yo, hoy y siempre, Vanessa, acá en la radio, Vanessa, y en la vida, porque
1: para que no
0: es
1: sea,
0: mi amada.
1: Que no sea Vanessa, aparte, todo bien con Vanessa.
0: Mira que yo también te cargo, Cargame, igual. Yo te cargo, vamos dos por dos, Mirá que ver. Si vos me cargás, yo te cargo,
1: Cuidado bueno, como me
0: Nico, cargas. Nico, me mato de la risa, porque Catalina, Vanessa, a mí me controla todo. Sí. Hasta tiene mi clave del celular y ella sabe con quién hablo, tiene
1: señora.
0: El Uber mío, sabe dónde voy, dónde vengo, dónde fui, y el Didi todo tiene, ¿no es cierto? Y resulta que ayer estaba hablando por teléfono, que me llamaron una persona, y agarré y me dice, Nicolás, ¿con quién estás hablando?
1: Totalmente.
0: La gente de ayer también me dice, ¿con quién estás hablando? ¿Cómo hace Catalina? ¿Viste? Como que la Gestapo. Tan, tan, tan, tan, tan, tan, tan. Señor Nicolás y Catalina Mazán, les rindo. Ahí pleitesía y les digo lo que hago. Los dos me preguntan ahora. ¡Nenes! Me preguntan con quién hablo. Los dos me preguntan con quién hablo.
1: Igual le pasamos acaso. Yo le comento a usted que no la conoce, adora. Es como diciendo, ese duda de Dora, ese teléfono de pueblo. Porque todos te lo tocan.
0: Todos, es verdad, todos lo agarran, es verdad. Saben la clave, ¿cómo es mi clave? ¿Te acordás mi clave, Lara?
4: 5-4-7-3.
0: 5-3, muy bien, la sabe todo el mundo. Yo tengo varias.
1: ¡Buena!
0: ¿Te acordás cuál es mi clave? Van a decir, porque me lo, ella lo conoce todo. Pero ¿con quién hablo?
1: ¿Y la huella digital de qué onda?
0: Y la huella digital la tengo también, pero como ya puse el otro primero, no sé cómo sacar los dos porque ya me cansaron. Pero lo que te digo es que me extraña que dos menores de edad, que dos chiquitos, que me estén diciendo, ¿con quién estás hablando, Dora? ¿Con quién? ¿Dónde va, Dora? ¿Dónde estuviste, Dora? ¿Saliste? ¿Dónde fuiste, Dora? ¡No! ¡Parecen la Gestapo los dos! 11-40-79-2402, ¿no es cierto, Vané?
3: Sí, le mandamos un saludo a Agustina.
0: Agustina, que nos mandó hola.
3: Hola en YouTube.
0: Hola, Agu. Hola, hola, hola.
3: Y también, Marcelo Silva, no sé si te acordás.
0: ¡Ay, que tiene que venir a vernos, Marcelo! Que bailó con Yago y con Guille Pajaritos. No, con Yago no, con Roberto, con Guille, que bailaron Pajaritos a Volar. Ahora van a bailar ustedes dos, prepárense.
4: No.
0: Sí, no, juntos, no, parados tienen que bailar así, miren. Pajaritos a Volar, como bailan.
4: No, yo no bailo.
0: Güey, yo no bailo, soy una estrella.
4: No,
0: tu colita
4: manera
0: de mover, tin, la practicamos, Vanessa. Yago, Dani y yo.
1: Yo sé con qué me animo.
0: ¿Con qué te animas? ¿Con todos?
1: No. Con un video. Bueno. Diciendo, viste, aprovechando que Nico está ejecutado.
0: Pero
1: ahora,
0: ayer no conozco ningún partido, nada de fútbol.
1: Como diciendo, aparte más de partido, puede ser de otra cosa. Ahí sí me animo.
0: Otro día, ahora está con el fútbol.
1: A ver, más o menos, ¿cuánto sabes de fútbol?
0: Yo no sé nada, por eso no me hacen a mí. Pero lo que te digo es esto: ahora no estamos con el con las cosas de Nicolás, estamos con el programa de acá.
1: No,
0: se tienen
1: loco
0: que poner la camiseta, tienen que pararse y hacer Pajaritos a Volar con un dono de que tu colita de mover. Twist. Parece,
4: no.
0: Lo estoy haciendo yo parada. Dale, paradito.
4: Hacé la voz con él.
0: No sé cómo. Dale. No tienen vergüenza. Parado, Yago, dale. Lo hizo Marcelo Silva, lo hizo Roberto, lo hizo Guille Roda. Si no lo hacen ustedes, paraditos, a ver.
1: Si me pagué, yo estoy.
0: Ay, no lo puedo creer.
1: No, yo ni
0: no
1: loco.
0: No tienen radio ni pasión.
1: Yo tengo pasión, Marcelo, pero no llega un punto límite.
0: No, es el punto límite en esto acá, no. Marcelo Silva, te invitamos a que vengas a la radio a bailar de nuevo. ¿Y qué nos dice Marcelito Silva, Vane?
3: Que responde a la consigna.
0: ¿Sí?
3: Pero no sé si bueno, tal vez para él, que su personaje favorito.
0: Sí.
3: ¿Quién es? El pastor Guillermo Prey.
0: Ah, bueno, está bien. Y su personaje y persona favorita, no sea abstracto. Como yo digo en la iglesia de Ciudad del Este, son justo cuando estamos alabando o que algo, cuando te dicen, no, porque esto, no, porque el Señor. Tu persona favorita, Marce, júgatela. Tu persona favorita, aparte del pastor, aparte de Guillermo, que también lo vamos todos. ¿Qué más te dice Marcelito?
3: Nada más, eso.
0: Quiero que venga a estar de nuevo a la radio a visitarnos. ¿Vos, Vanessa?
3: Sí, también.
0: ¿Eh?
3: Sí, que nos visite, que venga.
0: Que venga a tomar mate o café, que venga. Iba a venir a dar una charla de fotografía y al final no vino, Bueno, nos dice Luisito, dale, Dorita, conta, ¿con quién hablabas? ¿Con quién hablabas? No.
1: Para esto me da resultado bueno.
0: ¿Qué cosa? ¿Con quién hablaba? Contalo con tanta gente que no me acuerdo.
1: Yo me voy a acomodar, haga el programa.
0: No te animaste a hacer lo que tenías que hacer. No puedes pedir nada si no te animaste a bailar. ¡Cobarde!
1: A ver, hacen.
0: ¡Cobarde!
1: Decime que tengo que hacer menos de bailar.
0: Bueno, le preguntamos a Nico que nos diga qué tiene que hacer Yago y qué tiene que hacer Lara.
1: Ojo,
0: ¿te parece?
1: Ahí está. Nico.
0: Ojo, a Nico le preguntamos, A ver, vamos a preguntarle a Nico. Ahora vamos a sacarlo al aire a Nico. Sácame al aire a Nico.
1: Pensé que estaba trabajando.
0: Sí, pero a ver si lo podemos sacar al aire. Sácame a Nico al aire, ¿vale? ¿Podés? A ver qué pasa. Lo sacamos a Nico al aire si podemos y le preguntamos qué quiere que hagan Lara y Yago en la radio, como yo que me levanté y bailé. Y ninguno de ellos dos quiso bailar. Ahí, a ver, ¿qué hacemos, Yago, no, Roberto bailó, Guillermo Rodas bailó y Marcelo Silva bailó. Y ellos dos haciéndose los, Vanessa tampoco bailó, haciéndose los cancheretos, dijeron, yo no bailo. A ver qué nos dice Nicolás.
3: El señor Nico Jiménez.
0: Entonces está la jefa, no puede hablar. ¡Oh, mentira! 1140-792-402. Le mandamos un besito a... Corta la Luisa Luis, que está hablando. Un besito grande, Piquito.
3: Le mandamos un saludo a Vale, ¿sí?, que nos mandó un mensajito y dice, mañana vuelvo a mandar la consigna. Así que, Vale, si nos estás escuchando, mandanos hoy la de mandar la consigna
0: hoy,
3: responderme.
0: Vale, mañana no estamos, papá. Mami, mañana no estamos,
3: no,
0: ¿vale?
3: Nos mandó el miércoles.
0: Ah, mandanos la consigna. Bueno, sí, la pasamos de nuevo la consigna, ¿te parece? La respuesta
3: sí,
0: de
3: sí,
0: Vale.
3: Ella la había escuchado, pero lo borró y puso, por era por el jueves, pero no lo envió.
0: Que la mande ahora de nuevo.
3: Lo puede mandar.
0: Que la mande de nuevo, vale. Que nos responda la consigna. Y Luis dice Piquito. No sé de qué dice Piquito.
1: ¿Cómo Piquito?
0: Yo no, no. Te paso.
1: ¿Para cómo Piquito?
0: Me está cagando. Dale, vamos a musicar.
1: No, no, no, no. Quiero saber ahora.
0: Y por ahí te lo está diciendo vos. ¿A quién le tenés que dar un Piquito?
1: Vamos a la música, Vane. Vale,
0: vamos a la música y enseguida volvemos. Luis dice eso y a todos los que están hablando. A Roberto le mandamos un saludo. A todos los amigos le mandamos un saludo. Grande, grande, grande. Vamos.

0: Continuamos en Cuestión de Actitud con Dora, Yago y Larita. ¿Cómo lo están pasando la mañana?
1: Muy bien. Van Lara con el teléfono que no lo deja ni a sol ni a sombra. Que vive con el teléfono, hace caca con el teléfono, duerme con el teléfono, se despierta con el teléfono y todo lo de éfono.
2: ¿Éfono?
1: ¿O no?
0: Todo éfono.
1: ¿O no?
0: Sí,
2: ¿o no? Como Lara. Emo.
1: ¿O no, Lara? Basta, basta, basta, basta. Bueno, ¿y cómo le estás pasando en la radio?
3: Re bien, re bien.
1: Re bien. ¿Y vos, Yago, cómo le estás pasando?
2: Bien.
1: ¿Bien?
2: Bien, bien.
1: Bien, no, muy bien no, le está pasando bien. Ese bien fue como, no estoy pasándola muy bien, ¿eh?
2: Así, ahora.
1: Muy bien. Muy bien. ¿Y Vanessa, cómo le está pasando?
0: Re contra bien.
1: Ahí está, 1140-792402, ¿no es cierto, Vané?
0: Sí, el WhatsApp 1140-792402.
1: Sí, señora.
0: Allí nos envían los mensajitos de la consigna, que uno de ellos es que ¿quién es tu persona favorita?
1: ¿Quién es tu persona favorita? Qué lindo, ¿eh?
0: Sí, podemos poner esa canción y mandar mi persona favorita.
1: ¿Quién es mi persona favorita? ¿Quién es la persona favorita de Marcelo Silva, eh?
0: Claro.
1: Que no nos contestó.
2: Sí, sí, de más o menos de a ti es eso.
1: De la vida.
2: De la vida.
1: De la vida misma, Yago, de la vida misma. ¿Quién es tu persona favorita? No otra cosa. Bueno, de la vida misma. ¿Quién es tu persona favorita? No lo dice.
2: Es lo mismo que mi mamá. Y mi mamá, yo qué sé.
1: Hay otra gente que es tu persona favorita. Tu novia es tu persona favorita.
2: Mi hermano.
1: Tu hermano, pero alguien más aparte de tu novia, tu mamá y tu hermano, alguien que no sea de la familia.
2: Déjame lo pienso.
1: Lara, ¿quién es tu persona favorita?
3: ¿Mi persona favorita?
1: Sí.
3: Y puede ser...
1: No digas siempre los mismos.
2: Dale, se dijo Cata.
1: Pero otra más, dale. Dale.
3: Sí, no, me parece que no tengo, porque tengo muchos amigos. Así que bueno.
1: Son todos tus amigos tus favoritos. Sí. Todos los amigos de Lara son sus favoritos. ¿Y los tuyos, Vane?
0: ¿Se puede decir mi mamá y mi papá?
1: Ay, parece Yago, sí.
2: Siempre va a hacer eso.
1: Bueno, hoy sacamos a alguien al aire, de nuevo como la semana pasada, ¿eh?
0: A ver, vos que tenés contacto.
1: A ver, vamos a ver, ¿qué contacto conocido o contacto desconocido?
0: No sé.
1: ¿Mujer o varón? ¿A quién quieres sacar al aire? ¿Mujer o varón?
0: Y la semana pasada fueron varones.
1: A Yago. Y ya sacamos a Ricardo.
0: A Juan y a Roberto.
1: Juan y a Roberto. ¿A quién quieres sacar? ¿Mujer o varón? ¿Mujer o varón? ¿Mujer o varón, Lara?
2: A mí, una mujer.
1: ¿Eh?
2: Una mujer.
1: Bueno, vos llama a Catalina para sacarla al aire y yo llamo a Micaela para sacarla al aire. Empezamos, dale. Listo, de sorpresa.
3: No, palo,
1: ¡qué
3: no
1: cobarde que son! ¡Qué
2: son
1: cobarde!
3: Bueno, dale, a la mundo.
1: A
2: Mica.
1: Ya, a Catalina primero. Levanta el micrófono acá, así, levanta el micrófono. Decirle, hola, Cata, estás al aire. Acá.
2: O si no, a Mica.
1: Acá arriba, acá arriba.
2: ¿A Mica?
1: Esperá. Cállate. Más cerca del micrófono. Vení, Lara, dame que te pongo ese micrófono.
4: Hola.
1: Hola, Cata, estás al aire. ¿Quién es tu persona favorita? ¿Hola? ¡Hola! ¡Catalina! ¡Hola! ¿Cortó?
3: Sí.
1: ¡Ah! A Micaela, listo, preparado.
2: Sabía que iba a hacer eso, Cata.
1: A mí no me iba a atender. Porque al aire. A Micaela, vamos a probar a Micaela. ¿Quién es tu persona favorita, Micaela? Vamos a preguntarle a Micaela si nos atenderá. Micaela, Mica Jiménez, listo, preparado.
2: Voy a decir algo después.
1: Dale. Listo, preparado, ya. Ta-tan. Vamos a ver si cambiamos de gente, ¿eh? Esta gente es muy histérica. Vamos a llamar a Dorita de Flores. Hola, Mica, estás al aire, ¿cómo va?
5: Todo bien.
1: Con Yago, con Lara, con Vanessa, con Dora, ¿cómo va, Mica?
5: Bien, bien, ¿y ustedes?
1: Muy bien, ¿qué estás haciendo?
5: Nada, estaba haciendo cosas de la facultad.
1: Muy bien, recién llamó a tu cuñada, le dijimos que estaba al aire y nos cortó, ¿te parece?
5: pero si no avisas nada.
1: Y por eso, era la sorpresa. ¿Quién es tu persona favorita, Mica, aparte de tu novio?
5: No, yo tengo novio. Y
1: bueno, tu amigo obvio. ¿Quién es tu persona favorita?
5: Mi persona favorita es mi hermano.
1: Ay, para tu hermano sos vos también. A ver, decí vos cantando. ¿Quién es tu persona favorita? Como dice la canción.
5: No voy, acá no me vas a cantar.
1: Dale, mi bella Penélope, animate, bella Penélope. Decí quién es mi persona.
5: Está bien que te atendí, te respondo, pero no me vas a cantar, lo único que falta.
1: Y claro, ¿cómo no te vas a animar? Una persona de radio, producción,
2: no te
1: hagas
2: pasar vergüenza.
1: ¿Y Nelly está por ahí?
5: No, se fue a trabajar.
1: Ay, lo voy a llamar a Nelly ahora. A ver, cantando, ¿quién es tu persona favorita? Una vez juntas, dale, vamos, listo, preparado, ya. ¿Quién es tu persona? No te escucho tu voz, Mica, dale.
5: Mi mamá te la va a cantar.
1: La llamo a tu mamá ahora y le pregunto. Qué cobardes, que son los chicos ahora son cobardes. Tienen mucha radio, mucha todo, pero no se animan a nada.
2: Depende.
1: Bueno, ¿en qué volverías a empezar, Micaela? ¿O qué te animarías a empezar a hacer y a soñar?
5: No sé.
1: Son iguales todos. ¿Algo, Micaela?
5: ¿Qué volvería a empezar?
1: Sí.
5: Y volvería a empezar con lo artístico. Yo de muy chica hice comedia musical.
1: Y es excelente bailarina. Sí, seguí.
5: Y bueno, después me puse a estudiar y no hice nunca más baile ni nada. Creo que volvería a arrancar con eso después de recibirme.
1: Te amo. Chau.
5: Nos vemos.
1: Chau. Vamos a llamar a Nelly, no le cuentes, ¿eh? Vamos a llamar a Nelly de sorpresa y le vamos a preguntar a Nelly quién es su persona favorita.
2: ¿Se puede decir hola, Susana?
1: No, a ustedes les voy a decir hola, cobardes, a los dos. Que hola. Ninguno de los dos se animó a cantar.
2: Hola, Duda.
1: Dice, tengo que tener plata para hacerlo. Bajá del caballo, te tienen que pagar para hacerlo. Mirá, cobarde el chico.
0: La humildad del Yago.
1: ¿Cuánto me dan? Dice. Hola, mi bella. Estás al aire, Nelita mía de mi corazón.
4: Hola, estoy en la calle.
1: No importa, estás al aire. Te pregunto algo. ¿Quién es tu persona favorita? Como dice la canción, ¿quién es tu persona favorita? ¿Quién es tu persona favorita?
4: Tengo dos personas favoritas que son mis hijos. Sí. Son mis personas favoritas.
1: Mira, ¿sabés que entre ellos se eligieron como las personas favoritas? Nico eligió a Mica y Mica eligió a Nico. A ver, decímelo cantando. Decímelo cantando. ¿Quién es tu persona favorita? Vamos juntas, dale, listo, preparado ya. ¿Quién es?
4: Mica.
1: No, pero decime cantando la palabra. ¿Quién es tu persona favorita? Vamos juntas, como la canción. Dale, ¿quién es tu persona favorita? Tenés que decir quién es tu persona, como... No, eso no. Elita, te quiero. ¿Y en qué volverías a empezar? ¿Qué volverías a empezar que por ahí dejaste, no te animaste, no creíste? Yo empecé la facultad. ¿Qué volverías a empezar, Nelly?
4: Y volvería a empezar mi carrera, que me gusta mucho, que, bueno, igual... no la dejé nunca, siempre hice una carrera de farmacia, pero me gustaría hacer la licenciatura llegar a más.
1: Muy bien, me gusta eso, Nelita, me gusta, ¿no? Porque siempre estamos a tiempo de volver a empezar, ¿no es cierto, Nelita?
4: Obvio, siempre el Señor nos da una oportunidad
1: para
4: cumplir nuestros sueños.
1: Amén. Te amamos. Gracias por este tiempo. Chau. Te amamos. Te amo. Chau. Bueno, ahí nos contestó Nelly quién era su persona favorita. ¿Te gustó, Vané? ¿Llamamos a otro o en el próximo bloque?
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0: En el próximo bloque vamos a escuchar las notas que trajeron los chicos.
1: Vamos a escuchar las notas que trajeron los chicos. Dale, vamos. Yago, ahora Lara y Yago.
2: Yo pensé que íbamos a una música.
1: No, a ver, Lara, ¿qué nota tenés para contarnos ahora?
7: ¿Qué?
1: ¿De qué querés hablarnos ahora?
7: ¿El devocional?
1: El devocional, dale, vamos a escuchar lo que nos decís.
7: Dale, para.
1: A ver, Lara nos preparó el devocional en este momento. Ahí, sabiendo que es tiempo de volver a empezar, sabiendo que es tiempo de creer, sabiendo que es tiempo de soñar.
7: Dice Salmo 71, dice versículo 1, dice: oh Jehová, escucha mi clamor. Amen. Y atender.
1: Sí. Atiende.
7: Atiende a mi corazón. A mi oración.
1: Qué lindo.
7: Significa que Dios responda a nuestras oraciones,
1: ¿no? Amén. Qué lindo, ¿no?
7: Que Dios sabe cada anhelo de tu corazón.
1: Sí.
7: Que está con vos cada día. Y que tiene con tu presencia.
1: Amén. Qué lindo que es eso, ¿no? El saber. Qué lindo, atiende a mi oración, lo que estás diciendo, ¿no? Y qué lindo el saber que Dios atiende, escucha,
7: sí,
1: atender.
7: En cada momento,
1: sí.
7: En cada dificultad,
1: sí.
7: Creo que Dios, un milagro, no lo voy a contar, voy a contar, porque creo que lo va a contar el Guillermo
1: el domingo,
7: pero bueno, no, nada. Dios responde.
1: Qué lindo, ¿no? Porque dentro del testimonio que tiene Lara para contar el domingo, que lo va a contar Guillermo, donde ella no tenía los medios para hacer algo que quería hacer, bien un campamento, y los papás en ese momento no tenían, y ella dijo: no me voy a detener, ¿no? Y le ministrábamos eso, el no detenerse, el que iba a viajar, porque me acuerdo yo en momentos antes donde ella decía: no tengo, y buscaba cómo pagarlo en cuotas, y lo llevaba a los papás porque quería la plata y no tenían, y después de a poco, Lara, vamos a ver, ¿y por qué no empezar a hacer algo? Que empezó a vender piononos riquísimos de dulce de leche con chocolate, con coco, con quitos, con un montón de cosas re lindos, que ahí Paula, la amiga de Yago, le dijo que estaba muy rico, y dijo: ¿por qué detenerme? ¿No es cierto? Y esto, ¿no? Que tiene que ver con el volver a empezar. Y que dijo: mi sueño es irme al campamento. ¿Por qué no me voy a ir? ¿Y por qué Dios no me lo va a dar? Y ya tiene pago la mitad del campamento y un poquito más.
7: La mitad, menos de la mitad.
1: No, ahora con lo que vendiste ahora llegaste
7: ahora
1: a más de la mitad.
7: Sí, menos de la mitad.
1: No, más de la mitad ahora.
7: Más de la mitad. Pero y hoy, pues la espiga voy a seguir vendiendo.
1: Pero en 3 días juntaste más de la mitad.
7: Sí, en tres días.
1: Y lo lindo es esto, que dijiste algo, ¿no es cierto? ¿Qué fue lo que Dios puso en tu corazón?
7: Y Dios puso en mi corazón esto, ¿no? Que primero, antes del hípico, estaba en el campamento.
1: Sí.
7: Me enfoqué en el campamento y ahora cuando termine de pagar el campamento, me voy a poner a vender
1: para el hípico. Pero no dependiendo de la mamá ni el papá, sino, bueno, ¿qué puedo hacer yo para salir? ¿Por qué no puedo salir? Pero no es eso lo que yo quería decir. Cuando, después de que termine de pagar el campamento, ¿qué puso Dios en tu corazón de hacer desde el hípico?
7: ¿Antes del hípico?
1: Sí.
7: Y
1: ayudarle le contaste a Guillermo
7: a otro
1: que
7: no tengan plata, pagarle, ponerle por ahí, esté pagando el campamento o algo, y darle como la mitad...
1: Que juntar para que los chicos que no tienen puedan pagarse el campamento,
7: claro,
1: ¿no?
7: Claro, ¿qué? Para juntar. Por ahí, algunos chicos que están conmigo en la espiga, por ahí me dicen: mira, vos haces esto, tú hago esto, perfecto, yo te ayudo.
1: Entre todos ayudarnos, ¿no es cierto?
7: Claro, entre todos.
1: Ayudarnos.
7: Colaborar.
1: Sí.
7: Y me gustó porque... Guillermo dijo: amar al prójimo.
1: Amar al prójimo.
7: Sí, eso es lo que entiendo.
1: Qué lindo, ¿no es cierto? El volver a empezar,
7: claro.
1: El decir: no tenía para el campamento, pero me voy a ir porque voy a tener la plata, porque Dios me lo va a dar. Pero lo que Guillermo está ministrando de amar al prójimo, que es lo que tiene que ser nuestro corazón, amando al prójimo. Y dijo: si vendí en 3 días y llegué a la mitad, no, pero dijo, lo va a terminar muy pronto, pero dijo, cuando termine, quiero ayudar a los que no lo tienen, ¿no es cierto?
7: Claro.
1: Y que Dios estuvo atento a tu oración, que tu corazón quería ir al campamento.
7: Claro, exactamente.
1: ¿Eh?
7: Sí.
1: Que Dios te lo atendió y te lo escuchó. ¿No?
7: Sí.
1: Léeme de nuevo los dos versículos el versículo que leíste. Léemelo de nuevo para que la gente lo reciba en su corazón, ¿no es cierto?
7: Sí. A ver, te lo leo.
1: Ahí está.
7: Oh Dios, escucha mi
1: oración, mi clamor.
7: Mi clamor. Y atiende a mi oración.
1: Bueno, Dios escucha lo que Lara está diciendo, que escucha tu clamor. Lo que vos querés, Dios escucha y Dios te lo da. Y atiende a tu oración. Lo que estás necesitando, si te animás a creer, Dios te lo da. ¿Oramos?
7: Dale. Padre, en el nombre de Jesús, delante de tu presencia, recibimos, Señor, esta palabra, sí, Señor, llena de tu fruto, llena de tu poder, llena de tu voluntad. Atamos y revivamos, sí, todo argumento, señor, toda acidez, toda fortaleza del enemigo, que los venga a encampar, sí, y que los venga a detener. Espíritu Santo, te damos la gracia y la sabiduría, sí, Señor. Te damos gracias por esta hermosa palabra, Señor, sí, y que señor, cada uno pueda recibir este milagro, Señor, amén, que está, señor, por llegar. Sí. En el nombre de Jesús, Señor, vos clamás, Señor, ponés tu oración, Señor, Dios, vos clamás en nuestras oraciones, Señor, y te damos con gracia, actitud y sabiduría, amén, Señor. Cubrimos al pastor Guillermo, Señor, y a todo el cuerpo pastoral. En el nombre de Jesús. Amén, amén y amén.

0: Qué lindo lo que nos de Ara y Yago siguen los dos con el teléfono, qué lindo lo que nos estuvo ministrando Lara antes de terminar el programa, ¿no es cierto? Y eso también te lleva a creer que vos podés volver a empezar, que vos podés volver a soñar, que vos podés y volver a te vuelvo a decir lo que te estaba diciendo antes, que sé los pensamientos que tengo acerca de ti, de paz y de bien, para darte el fin que estás esperando. Y eso es bueno entenderlo y conocerlo, los pensamientos que Dios tiene para tu vida, los pensamientos que Dios tiene para tu corazón, los pensamientos que Dios tiene acerca de vos. Qué lindo, ¿no? Vuelvo a lo mismo. Qué lindo el saber, ¿no? De verdad, entenderlo. Qué lindo saber y entender los pensamientos que Dios tiene acerca de cada uno de nosotros, ¿no? A veces no nos damos cuenta todo lo que Dios tiene y piensa de nosotros y todo lo que Dios quiere para nosotros. Nos olvidamos que Dios quiere que seamos felices y realmente que seamos felices. Nos olvidamos que Dios quiere hacernos el bien a nuestra vida. Nos olvidamos que realmente Dios quiere darnos a cada uno de nosotros lo que estamos esperando, lo que estamos soñando, y que realmente Dios quiere que seamos felices. Y muchas veces estamos viviendo como queremos, en resignación, en tristeza, en dolor, en derrota. Y qué lindo lo que Lara estuvo leyendo y compartiendo, que ahora lo vamos a leer de nuevo antes de terminar el programa, esos versículos. Pero qué lindo, los pensamientos que tiene Dios sobre tu vida son pensamientos de paz y de bien. Y por ahí vos decís, pero no lo estoy viviendo así. Qué bueno que en esta mañana vos te animes a clamar al Señor, a clamar a la misericordia de Dios, a clamar a la libertad de Dios, a clamar a la alegría, lo que Dios tiene para tu vida. Alegría, paz, libertad. Y es tiempo de recibir todo lo que el Espíritu Santo te da. Es tiempo de recibir pensamientos de paz que Dios tiene para tu vida, pensamientos de bien que Dios tiene tu vida, para tu vida. Busca el versículo, Lara, para darte el fin que estás esperando. ¿Qué estás esperando? Dios te lo da. ¿Qué estás esperando? ¿Qué estás deseando? ¿Qué estás soñando? Dios te lo da. Ahí tenemos el versículo, Lara. Ahí está, vemos ahora lo que tenés para darnos, este versículo, que es tiempo de clamar a Dios, ¿no es cierto, Larita?
1: Sí, es tiempo de clamar a Dios, clamar al prójimo y ahí ayudar va a los que no pueden ir a los lugares, ¿no? Uh-huh. Por ahí, no sé, por ahí esto, oveja, líder.
0: No importa, sos una persona, apoyo, sos una persona, sos una persona.
1: La persona que sos, pero hay que amar a tu compañero de espiga, a la gente que ministras.
0: O alguien que no vaya a la iglesia,
1: a alguien
0: importa.
1: Que no vaya a la iglesia, ponele, hay que amar a los prójimos. Hay que darle este clamor, esta palabra para ayudarlo a que vayan a la iglesia, a que crean cada día en Dios y a que pongan su corazón en él.
0: ¿No es cierto? Pero Dios quiere darle los sueños.
1: Los sueños a
0: cada uno de nosotros. Por eso lee de nuevo el versículo.
1: Dice, oh Dios, escucha mi clamor y atiende a mi oración.
0: Qué lindo. Vuelve a ministrarlo, escucha mi clamor, ¿no?
1: Vuelve a escuchar mi clamor, o sea, escuchar cada clamor de Dios.
0: No, lo que vos le decís a Dios, escucha lo que estoy pasando y viviendo, ¿no es cierto?
1: Lo que estoy, lo que vos, lo que yo, lo que cada uno estamos viviendo, que es el clamor de Dios.
0: Amén, lo que te pido, lo que te pido que hagas en mi vida.
1: Claro, lo que te pido que hagas un milagro, te pido que hagas tu fe, tu compra, como me mandó a mí en las vendas, esa la semana pasada, ¿cuándo fue?
0: La semana pasada.
1: La semana pasada.
0: Dios te dio.
1: Dios me lo dio. Porque clamé y reposté en él, ¿no? Amén. Y dejé que todo te ocupe Dios.
0: Amén.
1: Yo no estaba ni gastelada, ni tenía vergüenza, nada. Era la primera vez que le salía a vender, ¿eh?
0: Amén.
1: Así que bueno, no, nada. Reposten en Dios y descansen en él, porque él es hermoso para todo, ¿no? Él trae tu paz, tu confianza y tu tranquilidad. Te da seguridad todas las noches y recibís tu paz, tu gloria y tu gozo.
0: Amén. Qué lindo, ¿no?
1: Amén.
0: Porque Dios da los sueños y los sueños los hace realidad, ¿no es cierto?
1: Amén.
0: Como lo que estaba diciendo también, tiene pensamientos de paz y de bien.
1: Quieren pensamientos de paz
0: y de bien para nosotros,
1: para,
0: ¿no es cierto?
1: Nosotros.
0: ¿No es cierto? Para darnos lo que estamos esperando, ¿no,
1: amén,
0: Larita?
1: Amén.
0: Hay que creer, ¿no?
1: Sí, amén.
0: Al que cree, todo,
1: todo le... es posible.
0: Amén.
1: Amén.
0: Hay que creer. ¿Oramos para ya terminar el programa?
1: Ahora.
0: Oraste, pero para despedirte, dale.
1: Padre, en el nombre de Jesús, delante de tu presencia, cubrimos, Señor, este programa, Señor, lleno de tus ángeles, lleno de tu fe, Señor, y que el lunes podamos renovarnos y pensar cada día que vos estás armando este programa cada vez más, Señor. Espíritu Santo, llenanos de tu gozo, llenanos de tu paz, Señor, cubrí a este estudio con millones de ángeles, Señor, que acampen alrededor de encontrar nosotros. En el nombre de Jesús, cubrimos al pueblo, el cuerpo pastoral, al pastor Guillermo y a todo el cuerpo pastoral, Señor, llena de tu paz, de tu gloria y de tu voluntad, Señor, en el nombre de Jesús. Amén.
0: Aleluya.
1: Amén y amén.
0: Terminamos el programa, Vanessa Recallo, del día de hoy.
2: Termina. Sí, ya sé, ya estamos.
0: Estamos sobre la hora,
2: sí.
0: ¿No? Chau, Vanessa Susli.
2: Chau, nos vemos. No, nos escuchamos el lunes.
0: Ahora el lunes nos escuchamos. Chau, Chaguito.
3: Teodora.
0: Muy bien, para el lunes tenés, para el martes tenés algo preparado.
3: Puédete.
0: Ahí está, muy bien, nos despedimos. Yo me despido, Dora Volpe es mi nombre. Señorita Lara,
1: muchas gracias por escucharnos.
0: Sí.
1: Y nos vemos para la próxima.
0: La semana que viene.
1: La semana que viene.
0: ¿Venís con nosotros de nuevo?
1: Sí.
0: Dale.
1: Puede estar.
0: Chau.
1: Chau.
2: Bueno, acá
1: sí.
2: Justo Agus,
0: sí,
2: nos manda, dice: hola, les mando un beso grande a todos.
0: Te amamos, Agüe. Pasanos su teléfono que la semana que viene te llamamos también, ¿eh?
2: Puede ser, puede ser.
0: ¿Te parece, Vane, Agud, que nos mandes el teléfono?
2: Vos decís que... porque está acá en WhatsApp, o sea, el número está.
0: Ahí está. Bueno, la llamamos el lunes, ¿te parece?
2: Y no sé, porque tengo una foto familiar acá, no sé.
0: Bueno, la llamamos igual,
2: sí.
0: ¿Eh? ¿Te parece?
2: Sí.
0: Bueno, muy bien. Y a Marcelo Silva también lo llamamos, ¿eh?
2: Mira,
0: para ver quién es la persona favorita, ¿eh? Nos llegamos hoy, ¿eh? Chau, Banuski.
2: Chau, nos vemos.
0: Chau, Chaguito.
3: Chau, Dora.
0: Chau, Larita. Chau, chau.
1: Sí,
0: me despido. Chau.
1: Todos.

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Hola, ¿qué tal? Muy, pero muy buenos medios días. Estamos compartiendo junto a vos este programa, como lo venimos haciendo desde el primer día de este año 2026, acompañando estos mediodías, poniéndole buena música a tu día. 1140-79-2402 es la línea de WhatsApp si te querés comunicar con nosotros en este mediodía, junto a Vana Lecayo en la puesta en el aire. Buena música para acompañar tu mediodía.

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2: 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Es saber que sucedió lo que aún no ves. Que ya tienes todo eso que deseas.

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Seguimos compartiendo este programa junto a vos en Parque Vida. Bueno, siguiendo con las curiosidades que nos da este Mundial 2026, es que Noruega transportó más de 1,000 kilos de comida para el Mundial porque no confía en la comida estadounidense. Esto se dio a conocer. Por eso te digo que un Mundial no es solamente el juego en sí, si te gusta el fútbol, no te gusta el fútbol. Es más que eso, ¿no? Es decir, bueno, hay toda una historia, se juntan 48 selecciones de diferentes países y ahí vemos su cultura, vemos que también en el caso de Noruega presentaba al terminar el partido, ¿no?, un curioso remo que es muy característico de ellos, y ya te lo voy a contar también. Pero bueno, más allá de que si estás de acuerdo o no con la decisión de Noruega, este caso abre un debate interesante sobre la calidad de los alimentos que consumimos cada día. Muchos países europeos aplican el principio de precaución. O sea, si existe una duda razonable sobre la seguridad de un ingrediente, suelen restringirlo o prohibirlo hasta demostrar que es seguro. En cambio, otros países permiten más aditivos mientras no exista evidencia concluyente de daño en las cantidades utilizadas, ¿eh? Así que bueno, ahora bien, hay algo importante que suele perderse, ¿no?, en discusión. La mayoría de los problemas de salud no viene de un ingrediente aislado, ¿no?, sino viene de una alimentación basada principalmente en productos ultraprocesados, ¿eh? La diferencia entre una dieta rica caen, por ejemplo, carnes y pescados, huevos, fruta, tubérculos, verduras y una basada en productos ultraprocesados de panaderías, galletitas envasadas, gaseosas, comidas rápidas, snack ultraprocesados, es muchísimo más relevante que obsesionarse con un solo aditivo, ¿no? Así que, bueno, la lección práctica es sencilla. Cuanto más se parezca un alimento a lo que sale de la naturaleza, normalmente menos ingredientes extras va a tener y más fácil va a ser cubrir tus necesidades nutricionales. Y esto es lo que, bueno, los noruegos hicieron, que por algo no confían ellos en la comida de los Estados Unidos, porque ellos dicen: comen todas comidas chatarras ultra procesadas, nos llevamos nosotros nuestra propia comida. Imagínate que transportó más de 1,000 kilos de comida, entre ellos pescados, salmón, todas las comidas más sanas, no naturales, sanas. Y sobre todo las proteínas que necesitan jugadores como estos, ¿no? Porque bueno, no confían en la comida estadounidense. Y esto también lo hablábamos con, por ejemplo, cuando te sacan, en estos días que está en debate, sacar el sellado frontal de los alimentos ultraprocesados. En realidad lo que pasaba es que cuando nosotros entrábamos a un supermercado, veías que todos los alimentos, los de la heladera, los procesados, los que estaban envasados, las galletitas, las que quieras agarrar, los colores verde, rojo, los queso cremas verde, rojo, todo lo que agarrabas tenía los sellos de exceso de sodio, exceso de grasas saturadas, exceso de azúcar, todos los sellos, ¿no? Entonces yo decía, bueno, ¿qué agarro? Si en definitiva todo tiene sello. Claro, pero no es que nosotros vamos a basar nuestra alimentación en lo que vemos en un supermercado. No, nosotros no vamos a basar nuestra alimentación, porque de hecho no es la alimentación adecuada a la de ultraprocesados. Nosotros tenemos que basar nuestra alimentación, dicho por nutricionistas, especialistas en salud, en alimentación, basar nuestra alimentación en los alimentos que te dan nutrientes, las proteínas, en frutas, verduras y carnes magras, ¿no? Entonces, bueno, más allá de que pueda estar, seguir el sello frontal o no, nosotros tenemos que entender que nuestro gasto, vamos al gasto, ¿no? Estoy hablando del gasto calórico, ¿no? El gasto que tenemos cuando vamos, que hacemos cuando vamos a comprar nuestros alimentos, ¿no? Entonces, de hecho, ya es un gasto. Y nosotros estamos en Argentina y todo es caro, ¿no? Y los precios van variando todos los días. Y decís, pero si esto
por el tema de la inflación, claro. Entonces, cuando vamos a hacer nuestras compras, nosotros tenemos que decir, bueno, ¿cómo hago una compra inteligente? Mi compra inteligente tiene que ser menos ultraprocesados y más productos que te den energía, aporten vitaminas a tu cuerpo y a los que están a tu cuidado, a los niños que están en crecimiento también, que por lo general son los que más piden estos ultraprocesados, alimentos ultraprocesados, no sumando galletitas, snack, el pancho, la hamburguesa, todas las comidas rápidas, las patitas envasadas de pollo. Bueno, todos estos productos que se pueden hacer, pero los podemos hacer en casa, ¿eh? Nada de esto, no es que los chicos no van a comer esto, no. Uno puede elaborarlos, claro, uno necesita tiempo y obviamente ser proactivos al momento de preparar los alimentos, ¿eh? Y bueno, ¿van a comer los chicos ricos? Sí, sí, sí, pero bueno, esto se prepara con un poquito más de tiempo que uno tiene que dedicarle a la cocina y a los alimentos. Pero en cuestión de compras, compras inteligentes, no es gastar más, sino que hasta voy a gastar lo mismo, pero en productos que son saludables, en productos, en alimentos que son saludables para nuestro cuerpo, para el crecimiento de los niños. Así que bueno, curiosidad, la curiosidad de el equipo de Noruega, que bueno, se trae esta y fue muy comentada, pero en realidad, bueno, Noruega cuida a sus jugadores y la alimentación, ¿no?, que tienen ellos no la iban a cambiar por estar en un mundial, ¿no? Todo lo contrario, ahí están ellos con su comida especial, específica para todo lo que tiene que ver con esto. Así que bueno, curiosidades del mundial, en este caso le tocó a Noruega. Seguimos compartiendo la tarde junto a vos. Si querés comunicarte con nosotros, podés hacerlo al 11 40 79 24 02.

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Bueno, para los Team Mundial Uzbekistán, país que juega el Mundial 2026 por primera vez en la historia. Los Lobos Blancos están jugando la Copa del Mundo. ¿Cómo es y por qué su clasificación es un hito histórico realmente, ¿no? Esta nación que mezcla tradición, imperios milenarios, tragedias aéreas y una estructura deportiva renacida desde cero. Se ubica en la región tan estratégica como desconocida para los argentinos, Asia Central. Con su debut mundialista promete irrumpir en el mapa futbolero con fuerza, Uzbekistán es un país sin salida al mar, ubicado en el centro geopolítico de Eurasia, límite con Kazajistán, al noreste y norte, ¿no? De Kirguistán, ahí está, al noreste. Bueno, después... está ahí porque también está al suroeste y Afganistán al sur de Afganistán, este país que es más conocido por nosotros. Un territorio atravesado por sus rutas comerciales, invasiones y migraciones, y que formó parte de imperio clave en la historia regional. En el mapa ahí lo podés encontrar. Antes conocida como Gran Bucaria, fue pieza fundamental del imperio samanida y luego de la dinastía Timúrida. Su población habla uzbeco, una lengua de Turquía. O túrquica, que evidencia su vínculo cultural con los pueblos nómadas que conquistaron la zona en el siglo XVI. Bueno, la región también fue incorporada al Imperio Ruso en el siglo XIX y quedó integrada desde 1924 como República Socialista Soviética Uzbeka. Luego de la disolución soviética recuperó su independencia. Ese pasado explica tanto la fortaleza de su identidad como la complejidad de su presente. Bueno, tuvo una clasificación, como decíamos, histórica. La selección uzbeka arrastraba décadas de frustraciones, íconos futbolísticos también. Hoy, quien fue antes jugador de esa selección, hoy es su entrenador, había quedado a las puertas de la gloria incluso. Y en definitiva, después de muchas profundas cicatrices deportivas, tomó el mando de un equipo que decidió romper el molde. Logró a los 43 años como técnico, consiguió lo que su generación nunca pudo. Si bien la clasificación llegó por un empate sin goles, los uzbecos lo celebraron como un triunfo épico realmente. Así que bueno, el fútbol de Uzbekistán también sobrevivió a un trauma profundo allá por el año 1979, que transportaba al poderoso club Patakor colisionó en un pleno vuelo sobre territorio de la actual Ucrania. Murieron los jugadores, directivos y cuerpo técnico. El país quedó devastado y a partir de ese momento comenzó una reconstrucción institucional y deportiva que hoy da frutos. Uzbekistán invirtió millones en centros juveniles de alto rendimiento y los resultados aparecieron dos veces: cuartos de final en el Mundial Sub-17, octavos en el Sub-20 y participación olímpica en París. Así que bueno, ahí tenemos entonces la nueva joya del fútbol. Uzbeko es un defensor que pasó en solo 3 años de jugar en juveniles a firmar con el Manchester City. Así que bueno, ahí tenemos algunos jugadores más, pero bueno, este es Uzbekistán, es la selección que es una novedad en este mundial y es parte de los 48 equipos o selecciones de este mundial 2026. Seguimos compartiendo la tarde junto a vos.

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siguiendo con temas que por ahí tienen que ver un poco también con el Mundial, pero con la historia de cada país que participa en este Mundial, volviendo a Noruega, o sea, es que prohibió casi por completo el uso de la IA, la inteligencia artificial, en la escuela primaria. Noruega, ¿qué busca? Bueno, busca reducir al mínimo el uso de tecnología digital en la escuela primaria, incluyendo la IA y las redes sociales, y va a buscar promover la lectura tradicional, ¿viste? Volver a lo bueno, a que los chicos por ahí interactúen un poquito más. La lectura es buena porque no solamente es buena para interpretar textos, entenderlos, sino también para evitar faltas de ortografía, entrar a otro mundo. La literatura nos lleva a eso, ¿no? Bueno, el primer ministro de Noruega anunció el viernes pasado la imposición de una prohibición casi total del uso de herramientas de inteligencia artificial generativa por parte de los alumnos de escuelas primarias, al tiempo que va a restringir también su uso en la educación de los niños de más edad, o sea, los adolescentes, para evitar un impacto negativo en el aprendizaje. ¿Por qué surgió esto? Bueno, empezaron a ver un descenso generalizado en las calificaciones de las pruebas educativas. Entonces el gobierno prohibió ya desde el 2024 el uso de teléfonos inteligentes en los colegios y devolvió a los profesores más competencias para hacer cumplir las disciplinas en el aula. O sea, bueno, el primer ministro dijo en una rueda de prensa el viernes que el uso de la inteligencia artificial aumentó el riesgo de que los niños pequeños se salten pasos importantes en su educación. Y dijo, lo más importante en la escuela es que nuestros hijos aprendan a leer, a escribir y a hacer matemáticas, decía el director. También dijo que las nuevas normas se aplican a partir del nuevo curso escolar que comienza en agosto ellos, ¿eh? Entonces los alumnos de primero a séptimo grado entre 6 y 13 años no van a poder utilizar la IA. Mientras que los de secundaria, que son los alumnos que van entre 14 y 16 años, pueden adoptar estas herramientas con cautela bajo la supervisión de los profesores, ¿no? Que no se desentienda a los profesores. Pero bueno, se lo dejan a los más adolescentes de 17 a 19 años, a los adolescentes jóvenes ya, pero que lo puedan utilizar de forma adecuada para estar preparados también para la educación superior y el mundo laboral. Bueno, Noruega comenzó a introducir computadoras en las aulas en los años 90 y tablet tras la llegada del iPad a partir del 2010, lo que redujo la dependencia de los libros y la escritura a mano. Sin embargo, parece que ahora van a proponer una ley para financiar el uso de más libros en las aulas. El gobierno noruego también anunció sus planes de prohibir a los menores el uso de redes sociales hasta que cumplan los 16 años en las escuelas, siguiendo una tendencia iniciada por la que ya está implementando Australia y otros países para reducir el uso de dispositivos electrónicos por parte de los jóvenes en las escuelas. Por lo menos que en las escuelas agarren el libro, dicen ellos, y después en sus casas hagan lo que quieran, pero les recomiendan a los padres menos exposición a redes sociales y más a los libros, como ya quieren nuevamente estos países del primer mundo llevar nuevamente los libros a las aulas, porque se dieron cuenta que en definitiva esto, bueno, hay que volver. No es que, bueno, dejamos el teléfono de lado, no, sino que hacemos un uso consciente del teléfono o de las redes sociales, en realidad todos los días, ¿no? Consciente, no absoluto, sino consciente. ¿Y después qué hacemos? Bueno, los libros son buenos. Que los libros vuelvan a las escuelas y, ¿por qué no también los libros en casa? Para que los chicos puedan involucrarse en la lectura y los adultos también tenemos que volver a la lectura. ¿Por qué tenemos que volver a la lectura y no dejarlo como tiempo pasado el libro, sino volver a esos libros? Por ahí, en estos días que estaba en los ciclos de lectura, decíamos, bueno, hay libros que los tenemos ahí, ¿no? En la biblioteca, que decimos, ya lo voy a leer, ya lo voy a leer, ya lo voy a leer. Y decís, no, pero lo dejé ahí.
Sin embargo, cuando te invitan a leer, cuando te hablan de la importancia de la lectura, cuando hay encuentros de lectura, uno se pone de vuelta con el libro y decís, qué bueno, ¿por qué no lo hice antes? Qué bueno que me inicien en esto, me ayuden, me impulsen y haya quienes se reúnan conmigo para leer. Lindo esos encuentros de lectura. Y creo que a los chicos también, a los adolescentes, a los niños, no les va a hacer nada mal volver a los libros, como lo están diciendo ahí en las escuelas de Noruega, y ya lo implementaron en las de Australia. Mira vos, seguimos compartiendo la tarde junto a vos.

Y nos despedimos del programa del día de hoy, pero recordá que Parque Vida sigue junto a vos y la radio que te sigue acompañando con buena música. También puedes ir escuchando a través de www.parquevida.com.

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0: Todas las promesas del Señor son en Él sí y en Él amén, por medio de nosotros, para la gloria de Dios.
1: Grande, las promesas que el Señor Jesús tiene.

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0: Todas las promesas del Señor son en Él sí y en Él amén. Por medio de nosotros, para la gloria de Dios.
1: Grande, las promesas que el Señor Jesús.

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